Bueno, impresionante. Entonces ahí sonando los cuatro soles, acá en los clásicos. Bueno, eso se llama Abismo.

Bueno, ahí sonando entonces, Grupo Miramar. Bueno, este temazo, este clásico, este recuerdo. Bueno, esto que se llama Aquel Inmenso Amor. Me va a decir un grito nuevo para Olga allí por Rincón, como que estaba pidiendo algo de Daniel de Sica. Lo vamos a estar buscando y agregándole ahí en la lista. Pues ya nos estamos casi que yendo ya, bueno, ya los vamos. Son las 21 y 5 minutos. Me pasé 5 minutos ya. Vamos a seguir a este clásico entonces. Y lo estamos yendo, mi gente linda, que tengan buenas noches. Nos estaremos encontrando el próximo domingo con más clásicos, más recuerdos. Bueno, que tengan unas buenas noches, bueno, cuidarse mucho. Chau, chau, chau.

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2: Mega FM presenta la hora. Las 21 horas, 12 minutos. 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

0: ¿Qué tal, amigas y amigos? Bienvenidas, bienvenidos a una nueva edición del ranking de los 10 temas más importantes de la semana. Semana complicada con el tiempo en todo el país, tras este fenómeno del Niño, que obviamente ya está instalado en nuestro país. Así que, bienvenidas a todo el país y a aquella gente que está a través de nuestras redes sociales. Para todo el mundo, vaya el apretado abrazo desde los estudios del Faro Producciones, desde Durazno, República Oriental del Uruguay, para el país y el mundo. ¿Quién te habla? Marcelo Fumero, te invito a compartir una edición más de los 10 más importantes de la semana. Comenzamos en el puesto número 10. Gran movimiento de banda este fin de semana, ¿eh? Atenti, aquellos que están del otro lado. Comenzamos en el puesto número 10. Ingresa este FT con dos grandes artistas de la música tropical de nuestro querido Uruguay. Por un lado, Fer Godoy y Rocío Fagundes. Fer Godoy, un joven que nació en el departamento de 33, pero se siente un duraznense porque desde muy pequeño, casi de los 3 años, se vino con sus padres a Sarandí del Yí y de ahí hizo la escuela, el liceo, y obviamente estuvo muchísimos años y hizo sus primeras armas también en Sarandí del Yí. Pero también vamos a dar conocer lo que es esta otra joven artista de la música tropical, como lo es Rocío Fagundes. Es de Atlántida, departamento de Canelones. Está como solista hace aproximadamente 3 años, cantando desde muy chica. Cuando sacó la canción Frágil con su padre, el recordado Fede Fagundes, fue más o menos cuando comenzó a largarse sola, siendo que le fue bastante bien y fue el puntapié para comenzar en serio esto de la música tropical. Se vienen varios FT con grandes artistas. Puedo decir que en este mes de agosto, ya está prontito, seguramente en estos días va a estar saliendo, Me Duele Que Me Duelas, junto a la banda del norte del país, como lo es Soy Tu Sol. Y después otro para unos días más adelante, con bandas del norte del país, a la cual obviamente no vamos a decir aún. También nos cuenta Rocío que con su hermano están metiéndole y trabajando muchísimo. Tenemos varios temas grabados ya y tengo la suerte de que su hermano sea el productor de ella misma, ¿eh? La verdad que es un placer que le esté yendo muy bien a Rocío. Así que metiéndole con mi hermano, que es el productor, siguiendo el legado tan lindo que nos dejó su papá. Así que un abrazo grande para Rocío. Gracias por este aporte que nos hizo. Estuvimos en contacto con ella. Así que vaya el abrazo grande para Rocío, para su hermano, que es el productor. Y obviamente dejando el legado que le dejó Fede Fagundes, una persona que la supimos tener aquí en el ranking en más de una oportunidad. Gran músico de allá del departamento de Artigas. Presentamos en el puesto número 10 Fer Godoy y Rocío Fagundes, y este cover, Ladrón, ingresa en el puesto número 10.
1: Puesto número 10.

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0: puesto número 9. Ingresa por primera vez esta banda aquí al ranking. Se llama la banda La Otra Vuelta. Y vamos a dar a conocer de dónde es esta banda. La Otra Vuelta es una banda de cumbia del departamento de Canelones, integrada por músicos de aquí de la zona, dice. Formada a fines del año 2025, nace con el propósito de llevar una propuesta fresca y con identidad propia, manteniendo viva la esencia de la cumbia del interior y acercándola al público de todo Uruguay. La banda está conformada por Cristian Quintero en la voz, Federico en teclado, Robert en guitarra, Nacho en bajo y Edgar en batería y Lauro en la producción musical. Actualmente La Otra Vuelta presenta su primer material de difusión en todas las radios del país. El tema que vamos a presentar es un cover, es de un artista chileno, pero obviamente con el estilo y la impronta de la banda. Esta versión refleja el comienzo de un proyecto que apuesta al trabajo constante, la calidad musical y el compromiso con el público. Con mucha ilusión y dedicación, La Otra Vuelta inicia este camino con el objetivo de recorrer escenarios de todo el país, seguir creciendo dentro de la música tropical uruguaya y compartir su música con cada vez más gente de todo el país. Presentamos esta banda que por primera vez en exclusiva la presentamos aquí en los 10 más importantes de la semana. La Otra Vuelta y el tema, un audio, ingresa en el puesto número 9.
1: Puesto número 9.

0: puesto número 8. También ingresa esta semana LFT con dos tremendos artistas también de la música tropical. En el puesto número 8, la música de Luciana y este FT junto a La Heroica. Y hablamos un poquito de La Heroica, esta banda realmente tremenda, que es de allá del departamento de Paysandú. Hablamos con Vito Ruiz, que nos brindaba algunos detalles de La Heroica. La Heroica cumplió su primer año el 12 de junio de este año. Ha recorrido varios festivales de distintos puntos del país, ha estado también en Plaza Prado, realizando varias colaboraciones con diferentes artistas de la música tropical, y ya están proyectando varios teatros para el próximo año de diferentes puntos del país. Hay tres temas en tendencia, también Ni Una Sola Palabra, que ha posicionado a la banda a nivel nacional. Están nominados también para los premios Radisson, que se van a llevar a cabo precisamente en el Hotel Radisson el próximo 12 de septiembre. Se están preparando para los teatros, para que sea algo totalmente diferente, algo íntimo, que va a ser una fusión de baladas con cumbia. Así que esto va a ser para los teatros del próximo año, que van a llevar a cabo en diferentes lugares del país, seguramente con entradas limitadas, pero se están preparando la gente de La Heroica en su primer año, que realmente la viene rompiendo. Pero vamos a dar lectura también del FT, que obviamente de la colaboración de esta otra gran artista, que es Luciana. Luciana tiene 24 años, es olimareña del departamento de 33. Su historia con la música comenzó a los 8 años, cuando dio los primeros pasos aprendiendo guitarra y cantando folclore. Con el paso del tiempo fue descubriendo nuevos estilos y creciendo como artista. A los 16 años inició su carrera en forma profesional dentro de la música, interpretando plenas. Esa experiencia marcó el comienzo de un camino lleno de aprendizaje en distintos escenarios. Desde hace un año y medio se dedicó a la cumbia, a la charanga, el género con el que más se siente, con el que más se identificó. Actualmente presentó un repertorio que combina canciones propias y versiones, o sea, cover, buscando transmitir alegría, a cercanía y la esencia de nuestra música tropical. Hoy sigue apostando con todo a la cumbia, a la charanga, porque entre todos los estilos es el que mejor representa quién soy y con el que más conecto, como toda chica del interior del país. Presentamos en el puesto número 8, aquí en el ranking, este FT de la música tropical, Luciana y La Heroica, Te Perdiste, Mi Amor. Es un cover y suena de esta manera.
1: Puesto número 8.

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3: 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Puesto número 7. Presentamos esta banda que es de San Gregorio de Polanco. Le mandamos un abrazo grande para Brandon y para toda la banda. Realmente destaco muchísimo lo que hace Brandon. Más allá de que todas comienzan y tienen sacrificio. En una banda de una localidad muy pequeña, donde a veces se hace difícil el laburo, donde se hace difícil conseguir a veces hasta los materiales. Estuvimos charlando con Brandon, pero siempre con la mente positiva y mirando hacia adelante. Así que le mandamos un abrazo para Brandon, para toda la banda de La Península, desde San Gregorio de Polanco. Y este cover, Cuando me enamoro, suena en el puesto número 7, escalando 3 posiciones esta semana.
1: Puesto número 7.

0: Qué bárbaro, ¿eh? Qué notable, qué estupendo y qué fenomenal la música tropical que tenemos a lo largo y ancho de nuestro querido Uruguay. Puesto número 6, él es del departamento de Cerro Largo, precisamente desde Río Branco. La música de Gonzalo Leyva y su banda y este cover. No me lastime, escalando 3 posiciones esta semana.
1: Puesto número 6.

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4: Hacia los cuatro puntos cardinales del país suena y suenan los 10 más importantes de la semana. Puesto número 5, ellos son de Fray Bentos. Es una banda romántica con unas voces que seguramente ustedes cuando escuchan este tema lo tienen sumamente conocida esta voz. Estas voces. Hablamos de Los Piazzolli, estos hermanos realmente que la rompen. Desde Fray Bento, la música de Los Piazzolli y este cover. Mi momento humilde, escalando tres posiciones esta semana.
1: Puesto número 5.

0: Comunicate con nosotros al 099-358-133. 099-358-133. A través de nuestras redes sociales nos buscás y nos seguís en Instagram, marce-fumero48, o a través de la página Los 10 de la Semana en Facebook. En TikTok, Los 10 de la Semana, todo junto, y ahí vas a estar conectado con el ranking, con los 10 más importantes de la semana. Semana complicada, que decíamos, de mucha lluvia, de tormenta, de vientos, de alerta. Vaya, por favor, este famoso niño que realmente está instalado ya en esta zona de este continente y realmente que viene haciendo estragos. Esperemos que tenga un poco de calma. Mucha gente también, obviamente, desplazada por allá por el litoral, con el río Uruguay, una crecida importantísima, ríos desbordados aquí en Durazno. También sabemos que ahí por 33 también, en Salto, mucha gente también desplazada. Ojalá que nos dé un respiro este temporal, este fenómeno realmente que está instalado y va a ser por mucho tiempo, unos cuantos meses lo vamos a tener para soportar diferentes fenómenos climáticos que obviamente se vayan dando aquí en nuestro querido Uruguay. Mensajes que tenemos en nuestra mesa de trabajo que vamos a dar a conocer. Le mandamos un gran saludo a Fernando, tecladista de la gente de Sonido Vaivén del departamento de Tacuarembó. También un gran saludo para José Carlos del departamento de Rivera. Gracias por compartir y por hacerme esta compañía con la buena música que nos brindás en tu programa cada fin de semana. Abrazo grande para José Carlos del departamento de Rivera. Gracias. Quiero mandarle un saludo muy especial a todos aquellos que se tomaron su tiempo para enviarme saludos por el cumpleaños que fue este pasado 3 de agosto, mi cumpleaños. Muchísima gente, muchísima. Creo que contesté a todo el mundo, quizá que no enseguida, pero traté de responder todos los mensajes que llegaron. Así que gracias enorme, gracias por tomarse un minuto de su tiempo para enviarme este saludo de cumpleaños. Saludos para Raquel Robaina del departamento de San José. Un gran saludo para Gabriel Mazzoni y para toda su familia en el departamento de Rivera. Un gran saludo para Alejandra Rodríguez, que siempre escucha el ranking. El saludo para Marianela Villarreal y toda su familia. El abrazo grande para Teresita Capdevila y su familia también. Un gran saludo para Alejandro Rivero, para el Capincho y para sus hijos, los mellizos, allá por la capital del país. Gran compañero el Capincho, Quiero saludar a Adrián Sainz desde San Ramón, departamento de Canelones. También un saludo y gracias por estar ahí. Saludos para María Guerrero y también para Claudia del departamento de Tacuarembó. Saludamos a Carlos Ruiz Díaz y a toda su familia. El apretado abrazo también para Miguel Ángel Bonilla y para toda su familia allá en la capital del país. Saludos para Judith Bonfrisco en Barrio Parque del Oeste aquí en Durazno. Ya que estamos en Parque del Oeste, vamos a saludar a Karen Álvarez, a Nahuel, a Antonella y también para los nietos de Karen. Vaya el abrazo grande que siempre nos escucha a través de 90.1. Saludo especial para el colega Guillermo Pérez, y aquí de la ciudad de Durazno, y también para su señora Claudia. Vaya el apretado abrazo para este colega, realmente que hace un programa realmente estupendo de música, de la vieja música tropical de nuestro querido Uruguay. El abrazo grande también para el Lalo y para toda su gente allá por el departamento de Artigas. Un gran saludo para Diego Fontes y su familia. El saludo también para el Quecho Rivas y para toda su familia en Barrio Pueblo Nuevo, un fiel oyente y fiel escucha de los 10 más importantes de la semana. Saludos para Alejandro Britos y para toda su gente aquí en Durazno. El apretado abrazo para Rubén Silva y para su mamá Graciela, también unos fieles escucha de El Ranking. El saludo para Laura y también para su compañero de vida, para David Silva, fieles escucha de los 10 más importantes de la semana. Cada fin de semana, si andan recorriendo la ciudad, sintonizan 90.1 y siempre están escuchando El Ranking. El saludo para Jorge Martínez y su familia allá por Piriápolis. El saludo grande para Luis de los Santos y para toda su familia en el departamento de Artigas. El saludo para el establecimiento El Tero, aquí en Santa Bernardina, en la ciudad de Durazno. Estos son los 10 más importantes de la semana en este invierno, de lo que va quedando de este invierno 2026. Este fin de semana ha bajado bastante la temperatura y como que se ha hecho sentir un poco más el frío. Así que nos va quedando poco de este invierno, porque seguramente del invierno vamos a pasar al calor. Ya como que la primavera va a pasar desapercibida, creo yo. Amigas, amigos, estamos aquí en la radio y compartiendo buena música tropical con grandes bandas a lo largo y ancho de nuestro querido Uruguay. Queremos saludar a ciudades, pueblos, donde está llegando el ranking cada fin de semana con lo mejor de la música tropical uruguaya. El saludo especial para la gente de La Valleja, de Cerro Largo, de Minas, de Mercedes, de Río Branco, también de Santa Lucía, de Rocha, de Piriápolis, del departamento de Rivera, de Caraguatá, de Valle de Ordóñez, de Nico Pérez, de Pueblo Goñi, departamento de Florida. El saludo también para aquellas amigas, amigos, conocidos, familiares que tenemos en Villa Rodríguez, en Sarandí del Yí, en San José, en Guichón, en Ciudad del Carmen, en La Paloma, departamento de Durazno, en Molles, en Yun, en Charqueada, aquí en Durazno, en Maldonado, en Salto, en Río Negro, en Tambores, en Paso de los Toros. También aquellas amigas, conocidos y familiares que tenemos en Paysandú, a esa enorme audiencia que también tenemos en Pueblo Ancina, en Tupambaé, en Santa Clara de Olimar, en Tacuarembó, en Zapicán, en José Pedro Varela, en Pueblo Rincón, departamento de 33, en 25 de agosto, allá por el departamento de Artigas, en Baltasar Blum, en Flores, en Bella Unión, en Pueblo Solís, en Cerro Chato, en Dolores, departamento de Soriano, en Fray Marcos, en San Gregorio de Polanco, en la capital del país, en Los Cerrillos, en Colonia Nicolichi, vaya el apretado abrazo. También un saludo muy especial para aquellas amigas, amigos, familiares que tenemos fuera de nuestro país, que nos escuchan a través de las distintas emisoras por internet o a través de las distintas plataformas, llámese Instagram, Facebook o a través de la plataforma YouTube. Cada fin de semana, el ranking se expande por todo el territorio nacional y a través de las distintas plataformas para todo el mundo. Continuamos tomando contacto con la música tropical. En el puesto número 4 llega la música de banda Amaluna, desde Mina, y este cover, Me Está Doliendo, escalando 3 posiciones esta semana.
1: Puesto número 4.
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1: Puesto número 4.
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0: 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Puesto número 3. Ellos son de Salto. La banda es Bandidos del Sabor. Y estos enganchados, volumen 2, escalando 3 posiciones esta semana.
1: Puesto número 3. Puesto número 3.

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6: Pues, qué notable, qué estupendo y qué fenomenal la música tropical que cada fin de semana suena aquí en esta radio y en cada rinconcito de nuestro querido Uruguay. Puesto número 2, desde el departamento de Maldonado, la música de Mauri y los Arroba y este temazo, Bonita Bonita, puesto número 2.
7: Puesto número 2.

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3: Llegamos al casillero más importante de la semana. Puesto número.

0: Llegamos al puesto número uno este fin de semana. El puesto número uno se va para Pando, departamento de Canelones. La banda Benditos. Y obviamente estos enganchados. Perdóname, te amo. Puesto número uno.
1: Puesto número uno.

Los mayores exponentes de la música tropical uruguaya cada fin de semana suenan y suenan aquí en los 10 más importantes de la semana. Los invito a hacer el repaso de estos 10 temas de esta semana. En el puesto número 10, La Otra Vuelta, un audio. Puesto número 10, Fer Goday y Rocío Fagunde, Ladrón. Puesto número 9, La Otra Vuelta, un audio. Puesto número 8, Luciana y la Heroica, Perdiste mi amor. Puesto número 7, La Península, Cuando me enamoro. Puesto número 6, Gonzalo Leiva y su banda, No me lastimes. Puesto número 5, Los Piazzoli, Mi momento humilde. Puesto número 4, Banda Amaluna, Me está doliendo. Puesto número 3, Bandidos del Sabor y Estos Enganchados, volumen 2. Puesto número 2, Mauri y los Arroba, Bonita Bonita. Y en el puesto número 1 este fin de semana, Benditos y Estos Enganchados, Perdóname, Te Amo. Gracias a estas 10 bandas que estuvieron este fin de semana aquí en el ranking. En especial a los muchachos de esta banda Benditos, que desde Pando, departamento de Canelones, tras varias semanas escalando posiciones, llegaron al puesto número 1 con Estos Enganchados, Perdóname y Te Amo. Gracias a las diferentes emisoras que de diferentes puntos del país comparten el ranking con sus audiencias, aquella gente de las redes sociales, de las distintas plataformas, vaya el abrazo extensivo para todo el país y obviamente aquella gente que nos escucha fuera de nuestro país, por todo el mundo, a través de las redes sociales, el abrazo gigante desde el corazón de el país, desde Durazno, desde los estudios del Faro Producciones en nuestra quinta temporada. Los invito para el próximo fin de semana, aquí en este mismo punto del dial, para una edición más de los 10 más importantes de la semana. Que tengan un lindo y hermoso fin de semana.

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5: Mega FM presenta la hora.
6: Las 22 horas, 11 minutos.
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Hola, que estivos tengan todos ustedes. Buenas noches. Estamos arrancando una nueva edición del programa Sonidos Congelados, programa correspondiente a este domingo 9 de agosto del año 2026. Y arrancamos a disfrutar de la música de Pablo Alborán. ¿Dónde está el amor?

Seguimos compartiendo y arrancando lentamente esta jornada dominical a través de los aires de la radio, de la 91.9 Mega FM. Recordá que también podés escucharme vía online www.megafm.com.uy. Y ahí estamos disfrutando juntos de la noche del domingo de la radio, disfrutando de lo que es la radio, la noche dominical, en tu casa, en tu vehículo, a donde quieras que estés, en cualquier rinconcito del mundo donde llega la radio online o también a través de la 91.9 Mega FM Vergara, y estás disfrutando de lo que son los sonidos congelados, la música romántica de todos los tiempos, como hacemos cada domingo a partir de las 22 horas. Seguimos compartiendo más música, llega la música de Sin Bandera, entra en mi vida.

Seguimos compartiendo y disfrutando de más música después de tantos temporales que hemos pasado, que ha azotado nuestra ciudad, ¿no? Con algunas dificultades, pero yo diría que para lo que podía haber sido y todo lo que anunciaban, por lo menos hasta el momento, venimos, digamos, medianamente bien a lo que tiene que ver a lo que ha pasado en otras partes del departamento y en nuestro país en general. Por lo menos, bueno, venimos llevándola como decimos habitualmente. Seguimos nosotros compartiendo más música, disfrutando del domingo en familia, tranquilos, a través de los aires de la radio. Llega la música de Camila, Aléjate de mí.

Seguimos compartiendo más música, disfrutando de este mes de agosto, mes de la nostalgia, mes que se vienen muchas actividades en la radio, programaciones diferentes, en diferentes programas. Se viene la actividad también del Día del Niño, también mucha movida en el mes de agosto, diría yo, a nivel cultural y a nivel social, para que la gente pueda disfrutar también del Día del Niño, que también yo diría que todos en realidad llevamos un niño dentro, así que también podemos disfrutar también de lo que se viene del Día del Niño. Después se viene toda la movida también, como decía, a todo lo que es la nostalgia, la prenostalgia. Es un mes algo distinto a los meses habituales, a los meses comunes, diría yo, por decirlo de alguna manera. Seguimos disfrutando de más música, nosotros poniéndole la música al domingo a través de los aires de la radio, a través de la 91.9 Mega FM Vergara. Seguimos compartiendo y llega la música de Cristian Castro, Yo Quería.

Seguimos compartiendo más música y quiero pasar saludos que me han ido llegando al correr de la semana, gente que me ha escrito. Como esto es un programa grabado, la gente se comunica conmigo durante la semana, me escriben a las diferentes plataformas y yo voy pasando el comunicado y lo que me dice la gente, lo vuelco en el programa, ¿verdad? Un saludo enorme para Nazarena Barreto, para nuestra alcaldesa que escucha la radio, toda la programación, pero en este caso escucha Sonidos Congelados, para ella, para todo el equipo de gestión del municipio, para toda la barra, para mi colega Fabricio, que también tenemos algo programado con él y demás. Un abrazo a todos ellos. Llega la música de Melendi, Destino o Casualidad.

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1: Seguimos compartiendo más música, más saludos, más solicitados con este tema. Quiero saludar a mi amiga Susana de los Santos, del centro, que está siempre, siempre enganchada a la radio, disfrutando lo que son los Sonidos Congelados. Llega la música del señor José Luis Perales, El Amor.

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1: Seguimos compartiendo más música, recorriendo esta galería musical del fin de semana a través de los aires de la radio. Llega Camilo VI y con este tema quiero saludar a mi tía Raquel Fernández, que está allí por Mevir 2, concretamente, que siempre escucha la programación de la radio y en este caso Sonidos Congelados. Es más, me pasó un reto porque dice que nunca la saludo por la radio. Y en realidad a veces se me escapa porque son muchos y a veces tengo que ir memorizando y anotando a la vez, porque si no después puede pasar esto de que me olvido de alguna de la gente que me escribe o me dice, vos Sergio, mirá que te escucho, y en realidad a veces se me escapa en el momento. Así que un abrazo grande para mi tía Raquel, que está allí por Barrio Mavir, escuchando la radio y disfrutando lo que son los Sonidos Congelados. Camilo VI, Vivir así es morir de amor, un clásico.

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1: Seguimos compartiendo más música, más saludos, disfrutando de la noche de la radio, esta jornada dominical a través de los aires de la radio. Como cada domingo llega la música de Luis Fonsi, No me doy por vencido. Con este tema saludo a mi amigo Fabián y toda su familia que están enganchados a la radio disfrutando lo que son los sonidos congelados.

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1: Seguimos compartiendo más música, disfrutando de la radio, de la gente que se engancha, gente que va, que está laburando, otros que van por la ruta, disfrutando de la radio, viajando, enganchado, otros en el celular, en la computadora, donde quieras que esté, a donde llegue la radio, disfrutar de Sonidos Congelados la noche del domingo a través de la radio, a través de la 91.9 MFM. Llega la música de Río Roma, Me Cambiaste la Vida.

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1: Seguimos compartiendo más música, más saludos. Quiero saludar a mi amigo Gustavo y Lourdes, que siempre están enganchados también a la radio y escribiéndome constantemente por el programa y por la banda y por todo. Así que un abrazo grande para todos los amigos, gente que está enganchada de diferentes partes del país y que se comunican conmigo a través de las redes, las plataformas digitales durante la semana. Llega la música de Alejandro Fernández, Hoy Tengo Ganas de Ti.

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Seguimos compartiendo más música y ya arribando al final de lo que es esta programación por el día de hoy. Quiero agradecerles a toda la gente que se engancha a la radio el domingo a disfrutar de lo que es la radio, lo que es la música, de lo que son los clásicos de todos los tiempos, la música romántica. Quiero saludar a la gente de Rincón, que también siempre están presentes, y de todas las zonas aledañas, a Rosal 33. Bueno, no me quiero olvidar de nadie. Quiero saludar a mi amiga Olga, Olguita, allí por Rincón, que es una fiel escucha del programa y de toda la programación en general, de toda la programación de Mega FM, en este caso de Sonidos Congelados. Así que un abrazo grande para toda la gente. Muchas gracias por estar en la sintonía de la radio, disfrutando. Llega la música de David Bisbal. Me enamoré de ti. Y con esto me estoy retirando y será hasta el próximo domingo a partir de las 22 horas a través de los aires de la radio. Buenas noches. Chau, chau.

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1: Amigos de Uruguay y del mundo, ¿cómo están? Bienvenidos a todos. Aquí comienza Mix Latino.
2: Marila Solana.
1: Desde los estudios de Radio Mix Montevideo, Uruguay. En más de 40 emisoras a nivel nacional, con Roberto Estefan Controles y el engripado Pepe Iglesias. Estamos comenzando esta primera edición del mes de agosto junto a todos ustedes en más de 40 radios, como decía al comienzo, que nos da la posibilidad de llegar a tantos lugares, ¿eh? Haremos lo posible para estar comunicados con las recomendaciones y, por supuesto, con la buena música. 099-34-0022, nuestra comunicación. También estamos en Facebook, José Pepe Iglesias Mix Latino, y por Instagram, José Iglesias 1287. El fin de semana fue matador. La lluvia, los cambios de temperatura y la vejez, ¿no? Así que bueno, estaremos recuperándonos. El médico nos dijo 3 días de camita. Y acá estamos en el estudio, acá en el estudio no hay cama. Pero bueno, viste cómo es, ¿no? 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Quiero saludar a la amiga Alicia, que bueno, el fin de semana pasado estuvo en el baile Club Anita. Una invitación que le dimos para ella y su hermana. Vinieron desde Jun, que estaban, bueno, de visita a Montevideo a la familia. 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Dice, vamos a volver, Pepe, pero no te vamos a manguear. La próxima vez que vayamos, queremos conocerte personalmente. 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Te mandamos un beso gigante, la verdad. Muy buena recomendación. Besitos, gracias. 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Vamos a escuchar a la decana, dale.

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2: 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Yo no sé cómo sale bien para afuera o no, porque estoy sordo totalmente. Pero acá estamos, acá estamos. Espero recuperarme pronto. 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María de Los Ángeles nos manda un saludo. Me dice, soy María de Los Ángeles, escuchándonos acá en Artigas por la 106.3. Pásame cualquier tema lindo. Te castigó por amor, Ángel, me gusta mucho. Muy bien. Hola, pásame un tema de Maxi Álvarez. Soy Luciana de la ciudad de Río Branco. Saludos, gracias. Buenas noches, quisiera escuchar el tema Tú con él de La Mayor. Saludos desde Mercedes, de parte de Fabiana.
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2: Hola, dice, quisiera escuchar un temita de Majo, cualquiera me sirve. De parte de Andrea, te escucho en Rodó. Ahí nos escuchan, obviamente. Por la radio de Cardona, Francisco Sánchez, ¿no?
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2: Bebe, pasame el tema Carta Blanca, de Carta Blanca, solamente para escuchar. Soy César. Mensajes que están llegando al 099-34-0022. Seguimos en los minutos del Sistema UFO, dale.
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2: Ángela dice, hola Pepe, soy Ángela de la ciudad de Nueva Palmira. ¿Me podés pasar un temita de Lucas? Gracias, colegiala. Para mí, soy la mejor colegiala, dice, mirá. Ahora soy Johnny, acá tomando un buen refresco con algo espirituoso, esperando al patrón que venga a pagarme. Te mando un saludo y pasame el tema Complícame de Alex Estela. Gracias, amigo, muy buena la radio. Saludos desde la ciudad de Cardona. De parte de Betiana. Hola, dice señora Vela, ¿cómo estás, Pepe? ¿Me podrías pasar algún temita de Belu Queijo? Mira, bebé, gracias. ¿Cuántas veces alquilar un baño fue un problema? 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

Amigas, amigos, ¿qué tal? ¿Cómo están? Qué bueno encontrarnos en esta nueva edición de Los Que Más Suenan, mes de agosto, mes de la nostalgia, de los recuerdos, en este invierno 2026. El comienzo fue con Manuel Turizo y ya está sonando una de las canciones y de las bandas uruguayas que es muy pedida, muy solicitada, muy cantadas. La penúltima, no la cuentes, subí el volumen porque en el mejor momento del día comienza Los Que Más Suenan. ¡Vamos!

La penúltima es lo que se va y le cuento a nuestros amigos de Argentina, amigos de Colombia. Dirán, ¿qué es la noche de la nostalgia? ¿Qué es la noche de los recuerdos? Bueno, es una fiesta que para promocionar una radio, allá por el año 1988, la familia, los hermanos Lecuéder, compraron una emisora y se les ocurrió la idea de hacer una fiesta, de hacer un baile, recordando canciones que bailaban cuando eran chicos. Ellos en esa época tenían 25 años. Y tenían que buscar una fecha que fuera inamovible y que no fuera muy usada. Ahí el 24 de agosto no había nada en Uruguay, en aquellos años, ubiquémonos allá por el 1978, cuando se realizó la primera. Quedó el 24 de agosto de 1978. Fue tal el éxito que, bueno, se comenzaron a plegar otros boliches, otras discotecas, otros lugares, se expandió a nivel de todo el país y se hizo un clásico. Es la noche que sale más gente a bailar en Uruguay, el 24 de agosto. El 25 es la declaratoria de nuestra independencia. De ahí se marcó la fecha y, bueno, todos los 24 de agosto aquí en Uruguay se festeja, se celebra la noche de la nostalgia. Es un día donde las discotecas, los boliches pasan música retro, música que se bailaba hace tiempos atrás, y bueno, es una noche que convoca muchos uruguayos y muchos extranjeros también, ¿eh? Así que si por allí estás escuchando y te dan ganas de venirte, es una buena opción. Noche de la nostalgia, nosotros estaremos con un programa especial también, como lo hacemos todos los años. Este por décimo año estaremos con un programa especial con música para recordar. Ahora vamos a lo nuevo, Rose Oficial, Prefiero, vamos.

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5: Las 0 horas, 59 minutos.
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0: ¡Qué retro formidable! ¡Qué retro espectacular! Recordá 092-089186. Por allí podés programar tu canción también para recordar aquellos momentos, aquellos tiempos. Seguime en la comunidad de Instagram, lqms.ok, también en Facebook, también en TikTok, por todos lados. Y ahí podés ver los anticipos, los adelantos de lo que podés ver este fin de semana en televisión, que vamos a estar desde el Castillo Pitamiglio. Vamos a dialogar y te vamos a mostrar unas imágenes increíbles con Patricia Chabot, la creadora del Festival Medieval, que es espectacular. Es como ir al pasado, es como viajar cientos de años en la historia. Bueno, Patricia nos va a contar y vas a poder apreciar todo lo que del montaje que se realiza para un disfrute maravilloso. Y te vamos a decir cuál es la próxima fecha para que puedas incorporarlo a tu agenda de viajes, de disfrute en familia, con amigos, solo, no importa. También Rosina Alegretti va a estar desde qué lugar, desde qué pista estará mostrándonos algo de autos. Bueno, veremos. Bueno, todo eso y la mejor música, por supuesto. Próximo fin de semana, LQMS en televisión.
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1: 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Es la 1:00 a.m, 26 minutos.
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Camina plácidamente entre el ruido y el bullicio y observa la paz que puede haber en el silencio. Hasta el punto en que te sea posible, procura estar en buena armonía con todos. Expón tu parecer en forma reposada y clara y escucha a los demás, que aunque sean lerdos e ignorantes, ellos también tienen algo que decirte. Evita a las personas ruidosas y agresivas que constituyen una vejación para el espíritu. Si te comparas con otros, puedes volverte petulante o amargado porque siempre hay quien es inferior o superior. Interésate siempre por lo que haces, por muy humilde que sea tu tarea, porque es algo que siempre perdurará, aunque las circunstancias cambien. Sé precavido en tus negocios porque el mundo está lleno de astucia. Pero que la precaución no te impida ver dónde está la virtud. Pues hay muchas personas que luchan en pro de elevados ideales y toda vida está llena de heroísmo. Sé sincero. En especial, no finjas afecto. Ni seas cínico en relación con el amor. Porque a fin de cuentas, la aridez y el desencanto son tan perennes como la hierba. Toma resignadamente el consejo de los años, renunciando gallardamente a las cosas de la juventud. Y no te preocupes por temores imaginarios, pues muchos de ellos son producto de la fatiga y de la soledad. Por encima de toda disciplina edificante, sé benévolo contigo mismo. Tú eres un ente del universo, no inferior a los árboles y los planetas. Tienes derecho a estar aquí. Y lo entiendas o no, indudablemente el universo se desarrolla como debe hacerlo. Por lo tanto, procura estar en paz con Dios, cualquiera que sea la forma en que le concibes. Y cualquiera que sean tus obras y tus aspiraciones en la ruidosa confusión de la vida, procura estar en paz contigo mismo. Porque con todo desequilibrio, con toda maldad, es sin embargo un hermoso mundo. Así que, ten cuidado. Esfuérzate por ser feliz.

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Qué placer para quien te habla, Robert, en nombre de todos los integrantes del programa en radio, televisión, en redes, quienes me acompañan a nuestros eventos, en fin, todos los que trabajamos poniendo lo mejor, también los que están en cada una de las emisoras que nos retransmiten, más de 30 aquí en Uruguay, también para nuestros amigos en Argentina, en Colombia, para los cables, en fin, para todos. En nombre de todos, te presento el elegido. Aquí está Manuel Turizo, está espectacular la letra, muy bella la letra de esta canción. Subí el volumen y por supuesto que te espero mañana, sí, aquí en la radio que más se escucha. Vamos.

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2: Las 2 de la mañana.
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0: Son las 2, 13 minutos.
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1: Son las 2, 28 minutos. 1 tras otros, exclusivamente éxitos de solistas y grupos. 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
5: Son las 2:59 minutos.
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0: Son las 3 de la mañana, 6 minutos.
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1: Las 3 de la mañana, 20 minutos.
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0: Son las 3 de la mañana, 32 minutos.
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1: Son las 3 de la mañana, 42 minutos.
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2: Son las 4, un minuto.
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2: Son las 4, un minuto.
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1: Son las 4, 9 minutos.
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2: 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Son las 4:27 minutos.
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3: Las 5 de la mañana, un minuto.
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1: Pero muy buen día para todos. ¿Qué tal? Bienvenidos. Bienvenidos a una nueva emisión de Canto y Fogón del sentir del folclore en esta mañana de lunes. Lunes 10 de agosto del año 2026. ¿Quién les habla? Juan Antonio Castro. A partir de este momento les está invitando a que me acompañen, como lo hacemos a diario, a disfrutar de dos horas a todo folclore, a toda comunicación. Aquí desde Canto y Fogón Radio Web, www.cantoyfogón.com. Y a través de la radio, a través de la señal de Carve Deportiva, por la 1010 AM, aquí desde Montevideo, capital de la República Oriental del Uruguay, para todos los que transitan la madrugada, para todos los que se levantan bien temprano, para ellos estamos a esta hora junto a ustedes. También para aquellos que nos escuchan por la cadena Canto y Fogón de emisoras en FM en el interior del país a través de 94.1 Casupá FM en Casupá, Florida, 94.5 FM Internacional en Rivera, 89.9 Utopía FM en la ciudad de 33, a través de la 89.3 del Molino FM en Pando, Canelones, 103.1 Esteña FM en Castillos en Rocha, 100.1 FM Digital en Minas, en La Valleja, 88.5 Radio Hit en Santa Clara de Olivar en 33, a través de la señal de 107.3 FM Tranqueras, en Tranqueras Rivera, 90.1 FM Ideal en Santa Lucía, Canelones, 91.9 Mega FM Vergara, 33, a través de 106.9 Contacto FM Paysandú, 98.9 Impacto Azul FM Fraiventos, Río Negro, 97.3 FM Ciudad del Colla en Rosario, Colonia, 98.1 Portal FM en Artigas, a través de 93.3 Luna FM Yung, Río Negro, 93.7 La Elegida FM en Río Branco, en Cerro Largo, también a través del Canal 6 de Mundo Cablevisión, Radio Cable Mariscala, Montevideo Night Radio, www.montevideonight.com, Punto del Plata en España, a través del 89.2 en Toledo, en el sistema DAB Digital, y también saludar a todos los amigos que nos acompañan a través de las diferentes aplicaciones como Tuning Radio, Radio Garden, Radios.com, Radios del Uruguay y en la app Casa de Radios, que ustedes pueden descargar allí en vuestro celular, tanto con sistema Android como el sistema iPhone. Ustedes pueden tener allí la particularidad de escuchar cualquiera de las radios de aquí de Casa Zorrilla, pero allí a esa hora siempre les pedimos que nos escuchen, por supuesto, por Carve Deportiva. Muchos ayer nos escuchaban por Carve, tanto el sábado como el domingo, allí en la 850M, también por la misma app Casa de Radios. Para comunicarse con nosotros en este nuevo arranque de semana, frío arranque de semana. Bueno, estábamos muy desacostumbrados, como decíamos el viernes, como dijimos ayer, estábamos muy desacostumbrados a estas temperaturas, pero bueno, estamos arrancando este frío y muy frío lunes con heladas en algunos puntos del país, con bueno, esta baja sensación térmica, además producto del viento, sobre todo en las zonas costeras, en la costa de Canelones, de Montevideo, de San José, de Maldonado y de Rocha, con mucho viento a esta hora de la mañana, pero ese viento que, bueno, se va a mantener, sobre todo en la costa oceánica de Maldonado y Rocha, y va a hacer que la sensación térmica hoy sea realmente baja, ¿eh? Hoy una jornada fría, la de este lunes, la de este comienzo de jornada, con apenas 9 grados de máxima aquí en el sur, 7 a 8 grados, y la sensación térmica menor en el este, un poquito más, pero no pasa del umbral de fresco. 12 grados de máxima para hoy es lo que nos indica el pronóstico. Y para mañana, otro arranque muy frío, con heladas agrometeorológicas, sobre todo en los departamentos del centro del país. Aquí en el sur también frío, pero no tan frío. La temperatura máxima para mañana aquí en el sur va a ser de 10 grados, en el este 9, en el norte 11 grados. Y la tendencia para el miércoles es de que tengamos nuevamente una mañana muy fría y luego una jornada, una tarde fría a ligeramente fresca en el norte del país. Pero bueno, son por lo menos 3 días que vamos a tener con temperaturas bajas, ¿no? Ya veníamos con temperaturas muy elevadas. Eso sí, ya mañana el cielo despejado que hemos tenido en estos días lo vamos a perder nuevamente, pero aparentemente sin lluvias, por lo menos hasta el miércoles o jueves. Allí sí podríamos tener lluvias de nuevo. De vuelta el cielo gris, pero además con la baja temperatura, ¿eh? Hoy una jornada con buen brillo de sol, ¿eh? A disfrutar hoy, ¿eh? Y ya nos vamos a la música, ya nos vamos al canto. Comenzamos con Alfredo Zitarrosa y su Nene Patudo. Luego se vendrán los Sucará con La Polca de los Bichos. Con estos dos temas comenzamos esta emisión de lunes 10 de agosto, programa 3336 de Canto y Fogón. Juan Antonio Castro les dice que sean todos muy, pero muy bienvenidos.

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Allí teníamos, allí escuchábamos a Juan José de Melo, desde el disco La Patria es un lazo fuerte, del año 1991. Todo el amor que te di. Por acá nos dicen, buenos días, a ver si me fue el mensaje, ya estamos en la segunda semana de agosto, en cualquier momento empezamos a programar las despedidas del año, aguante el bolso siempre, dice el Gordo Edgardo, desde Bella Italia, saludos para el Gordo, allí sumándose a Canto y Fogón, sumándose al sentir del folclore, gracias por estar allí, sí, ya estamos en la segunda semana del mes de agosto, que cómo pasa, ya pasaron 10 días de este mes, cómo pasa rapidísimo el tiempo, ¿no? Mensajes por acá, nos decían, buenos días, Juan, saludos, excelente el programa como siempre, abrazo, nos decía Miguel, buena jornada para todos, mejor semana, dice, saludos a todos los colegas, a Milton, a Tiburón y a todos los tacheros donde llegue Canto y Fogón. Gracias, dice Roque, tachero de Paysandú, allá en la parada de taxis de la terminal shopping de Paysandú. Un abrazo. Buenos días, Juan. Buen inicio de semana. Saludos, nos dice Nelson desde la ciudad de Canelones. Gracias, Nelson. Un abrazo para vos también. Hola, siempre al firme con la audiencia. Saludos, dice Alejandro Medina desde Punta del Este, gracias Alejandro, un abrazo para vos, allí en Punta del Este, escuchando Canto y Fogón a través de FM Voces, a través de la 104.5. Y nosotros seguimos con la música, seguimos con el canto, se nos viene Carlos Alberto Rodríguez, un adelanto de lo que es su nuevo trabajo junto a María Elena Melo, Canción de Verano y Remo, un clásico de Aníbal Sampaio que seguimos recordándolo en este agosto de 2026. Centenario fue el pasado jueves de su nacimiento. Luego se vendrá Tabaré Echeverri junto al clásico El Mulitero. Canto y Fogón en esta mañana de lunes, como siempre, a través de la señal de FM Ciudad del Colla, a través de la 97.3 en la ciudad de Rosario, en Colonia, junto a nosotros.

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0: Qué lindo recuerdo allí de Washington Carrasco, desde el disco del año 75 llamado Antología del Canto Popular. Allí lo teníamos con los panaderos.
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1: Abriendo al azar el libro Washington y Cristina, el poema y la canción, libro autobiográfico de ellos. Y bueno, por allí aparece la música y el canto. También escrita o no por ellos mismos, y por allí al azar uno agarra una hoja y dice: en 1974, ya en plena dictadura, había comenzado desde tiempo antes el camino del exilio de muchos compañeros, algunos cerca, otros en lugares, en cielos lejanos, pero el dolor era el mismo, la separación de familiares y amigos, el entorno de los olores y colores de su tierra, pero era necesario, por no decir vital y muy doloroso. A pesar de todo, acá seguíamos luchando. En ese año nos reunimos todos los lunes a pasar el día en la casa de Anselmo Grau, en el Parque Rodó, junto a Tabaré Echeverri y Víctor Pedemonte. Era una forma de estar unidos en un afán de confortarnos, fortalecernos, recordar y darnos noticias. Mirá, escribió Marco. ¿Y qué cuenta? O tuve noticias de Alfredo, o de Daniel, o José. En esas reuniones el encargado de la comida era Anselmo. Casi siempre era arroz con carne picada, envuelto en hojas de repollo, porque no daba para mucho más. Al principio era riquísimo, pero todos los lunes, bueno, igual guitarreábamos de lo lindo. Anselmo era muy gracioso, inventó ponernos nombretes. El país estaba en dictadura, pero nosotros no perdíamos el humor, dice por allí la página 73 del libro Washington y Cristina, el poema y la canción, que queríamos compartir, ya que estábamos escuchando allí al querido Washington Carrasco. Qué lindo tener estos materiales, estos lindos libros que los propios autores nos obsequian y que nosotros algún fragmentito tratamos de dejarle a ustedes. Seguimos y nos vamos a escuchar a los musiqueros del Fogón. Nos vamos para Quebracho, para Paysandú, que el amigo allá, el querido amigo Laurino, le gusta escuchar Colonia Las Delicias. Saludo para Laurino, que anda medio perdido, pero yo sé que debe estar ahí prendido a la 106.9, prendido a Contacto FM. Aquí están Colonia Las Delicias, Musiqueros del Fogón. Y luego se vendrá Laruano y Carrero con Zumba que Zumba.
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3: Buen día, Juan. Todos los días te escuchamos acá en Mariscala con Nelson Cortés. Habla Julio Álvarez. Todos los días te escuchamos acá en Mariscala. Soy de Barros Blanco, pero vengo acá a descansar. Un abrazo y está muy bueno el programa.

Allí teníamos a Santiago Chalar, allí lo teníamos con Una Pena y un Cariño. Un saludo para el amigo Julio Álvarez, para Nelson Cortés allá por Mariscala, seguramente escuchándonos a través de la tele, a través del canal 6 de Mundo Cablevisión. Un abrazo grande para allí estos amigos prendidos a canto y fogón. Allí el amigo nos dice que, el amigo José nos dice que es de Barros Blancos, oriundo, ¿no? Que va por ahí a descansar. Bueno, un abrazo, sí, es muy tranquilo allí Mariscala, ¿no? Un abrazo grande para el amigo que se suma a Canto y Fogón, que se suma al sentir del folclore también en esos lindos lugares de nuestro país, ¿eh? Mensajes a través del 095-728-598. Por acá nos decían, buenos días, Juan, ya la escucha del programa, como siempre, me gusta mucho, dicen Blanquita, Enzo y familia, desde Tranqueras, bendecida semana, abrazo, nos dice, y buena jornada a todos los camioneros, tengo a mi hijo José Luis Rodríguez, mirá, José Luis Rodríguez, el Pumita, le deben decir, ¿no? José Luis Rodríguez, que también dice que nos escucha en la ruta. Bueno, un saludo grande, como siempre, a todos los camioneros que a esta hora de la mañana van arrancando su jornada también, ¿no? Saludos, Y nosotros seguimos ahora con Óscar Masita, El Monte, El Campo y El Río, desde el disco Anda Caminos, nos va a dejar Óscar Masita. Luego se vendrá Tanto Man con la del Chiquitín Portela, sonando en esta mañana de lunes, aquí a través...

0: penas y alegrías del amor. Los Orilleros. Sonando en esta mañana de lunes. Los hombres allí de la zona de Aguas Corrientes, de Cerrillos, sumándose en esta fría mañana de lunes, un frío lunes. Obviamente estábamos muy desacostumbrados a esto, a esta temperatura tan baja a esta hora de la mañana, pero bueno, estamos en agosto, repito, estamos a 10 de agosto y es normal que tengamos esta temperatura, ¿no?
1: Mira cómo...
0: Mensajes a través del 095-728-598. Buen día, Juan. Nos dice el Pelego del 28, Juan, Vero, familia de Canto y Fogón, buena jornada para todos. Saludos a Normita, Marilín, Mirta, Marisol, el Pato de Costa de Pando y toda esta gran familia. Gracias por otro nuevo amanecer, dice el Pelego del 28. Y la frase para arrancar la semana del Pelego dice: a veces las mejores cosas llegan cuando no las buscas. Solo ten paciencia y confía en que todo sucede por una razón. Nos dice el Pelego allí del 28. Gracias, Pelego. Un abrazo para vos como siempre. Muy buenos días, gente de Canto y Fogón. Buena semana. Juan Antonio Castro, gracias por estar. Nos dice por allí el querido amigo allí desde la zona del Pinar. El amigo el Flaco Fernando, que nos dijo una frase de Martin Luther King. Necesitamos líderes que no estén enamorados del dinero, sino de la justicia. Que no estén enamorados de la publicidad, sino de la humanidad. Una gran verdad de ese gran luchador que fue Martin Luther King. Seguimos con más música. Nos vamos a escuchar ahora a Washington. El Negrucho Mateu nos deja Que no, que no. Luego se vendrán Los Lugareños. Nos van a dejar uno de esos clásicos temas que a la audiencia y sobre todo a los amigos de Maldonado les gusta escuchar de Los Lugareños. Le mandamos un saludo grande a Fernando y a todo el grupo allí, que siempre están junto a nosotros. Nos van a dejar el tema Regálame. 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
6: Las 7 horas, 4 minutos.
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Allí teníamos a Otra Historia desde Los Pagos de Minas. Este tema de Víctor Rodríguez, Hijitos de la Luna, acompañándonos en esta mañana de lunes, en este frío comienzo de semana. Por acá nos decían, buenos días, Juan, escuchando desde Minas, Plantan Camp de Portland, saludos, Ricardo Noria, saludos, un abrazo, Ricardo. Buen día, Juan, por arrancar la jornada de lunes en sintonía con Canto y Fogón, abrazo a la distancia, dice Fabián, el pollero loco, saludos para Fabián, ahí prendido a Canto y Fogón. Como siempre, buena jornada, Juan, escuchando el programa. Con un buen mate, buen comienzo de semana desde Florencio Sánchez. Nos saluda Gonzalo, gracias Gonzalo, un abrazo para vos. Por acá nos decían, buenos días, saludos desde Europa. Nos dice, creo que es el amigo Eduardo Correa. Saludos, buen día para vos también. Ahí mirá, a la sombrita, porque está bravo el verano allá en Europa, ¿eh? Está bravo. Todo lo contrario que tenemos acá, mucho frío tenemos por acá y allá. Con mucho calor y a la sombra tiene que estar el amigo tomando mate. Abrazo grande para el amigo que, si mal no recuerdo, nos escucha desde Málaga. Que a veces nos manda fotos desde la playa. Al amigo Eduardo, gracias. Y a todos los uruguayos que acompañamos fuera de fronteras y que, bueno, se suman a Canto y Fogón. Se suman a escucharnos a diario. Buen día, señor Castro. Lo escucho a diario desde Villa Cebollatí. Dice Néstor Sosa. Saludos. Saludos para vos, Néstor, allí desde Cebollatí, en Rocha. Qué lindo lugar. Prendido a Canto y Fogón, prendido al sentir del folclore, allí sumándose a nosotros. Gracias por acercarse a este fogón en cada comienzo de jornada. Y por supuesto, a todos los amigos que tenemos a lo largo y ancho del país que se van sumando al sentir del folclore. Seguimos con la música. Seguimos con el canto en este, reitero, frío día lunes, en este frío comienzo de semana, pero nosotros acá desde la radio que le ponemos el calorcito que le hace falta a este lunes. Seguimos ahora con la música y el canto del dúo Amanecer. Nos vamos a Fray Ventos. Nos van a dejar Las Dos Querencias, un clásico de Víctor Lima. Luego Mario Capdevila, Entra a mi Hogar, otro clásico pero del folclore argentino. Sonando aquí en Canto y Fogón, llega Canto desde Fray Ventos, canto que allí nosotros a su vez llegamos a Fray Ventos a través de Impacto FM, a través de la 98.9 allí en Fray Ventos, capital de Río Negro.

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2: Mega FM presenta la hora. 7:31.
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7: Allí teníamos a Marcelo Garay, Lorenzo Vargas, sonando en esta mañana de lunes. El saludo grande para el querido Marcelo Garay, allá por los pagos del paraje Bizcocho, departamento de Soriano, que siempre está con nosotros escuchándonos a través de la 98.9 de Fray Ventos. Y también, por supuesto, a todos los amigos allá de Paso de los Toros, amigos de Marcelo, que nos escuchan. Ayer alguno pidió sus temas también, que van a ser complacidos en próximas emisiones de Canto y Fogón en Carve. Gracias a todos los que nos acompañan en Carve, también que se suman a nuestra emisión allí a través de la 850 AM cada sábado y cada domingo en la tarde, junto a ustedes 3 horas. Y nosotros seguimos con la música. Nos vamos a escuchar a Eduardo Fabra con Al Trotecito. Luego se vendrá Bayuá Sánchez, Cañada del Estado. Suena en esta mañana de lunes a través de la 89.3, a través de Del Molino FM en Pando.

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1: Buenos días, Juan Antonio, ¿cómo anda? Con Canto y Fogón, al firme acá, desde el puerto de Montevideo, escuchándolos. Un abrazo grande y vamos arriba a la música, Canto y Fogón.
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0: Allí teníamos al dúo Coplaita con el peón, el comienzo allí, Juan Moreno, el papá de Néstor, haciendo este recitado en esta mañana. Allí el saludo para el amigo desde el puerto de Montevideo, escuchando Canto y Fogón. Qué lindo estar trabajando y acompañándose con Canto y Fogón. Gracias al amigo allí desde el puerto de Montevideo, aquí no muy lejos de los estudios de la radio, escuchando Canto y Fogón en esta mañana. Abrigarse ahí porque ahí en el puerto se debe sentir el frío, ¿no?
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0: Mensajes a través del 095-728-598. Por acá nos decían buenos días. Juan, dice José González, desde Casupá. Saludos, muy bueno el programa, que fue el cumpleaños hace unos días. Saludos para José, entonces, que fue el cumpleaños. Buenos días, saludos desde Mazanet de la Selva, España. A ver si podés mandarle un saludo a mi hijo Luciano, que lo estoy dando a conocer el folclore y le hace ilusión salir en la radio, dice. Un abrazo a la distancia y un beso a mi mujer Lourdes, que si no me mata, dice por allí Cristian. Saludos para Cristian. Cristian, el nene debe ser español. No sé por qué olfateo que debe ser español, ¿no? Que por eso lo está haciendo escuchar folclore, capaz, ¿no? ¿Por qué no? Buen día, Juan. Escuchando Canto y Fogón. Podés pasarle un tema para Richard García y familia. También para Martina Moreira, de parte de Miguel Ángel y Elizamar, desde Casupá, Florida. Saludos grandes por allá, fría la mañana por Casupá. Abrazo, también un abrazo por aquí para Giovanna, que nos mandaba saludos desde Santa Clara. Un abrazo allí desde Santa Clara, escuchando Canto y Fogón. 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

0: Así teníamos a la Sinfónica de Tambores, así lo teníamos con el Chato Cerrudo. Este chámame. El Cocorico APCH en el final de esta emisión de lunes, en este frío lunes, en este comienzo frío de semana, pero que por lo menos hoy no tendríamos lluvias. Eso sí, el viento va a estar intenso y hace que la sensación térmica sea baja. Nosotros, mañana martes, nos volvemos a reencontrar para arrancar juntos una nueva jornada. Juan Antonio Castro se despide de todos ustedes agradeciéndoles por la compañía y deseándoles que tengan todos una muy, pero muy buena jornada.
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8: Las 8 horas, 3 minutos.
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14: Buenos días, oyentes de Mega FM, bienvenidos a esta primera edición informativa que corresponde a este lunes 10 de agosto cuando pasan 6 minutos de la hora 8.
3: El tiempo.
14: Cielo claro en nuestra ciudad a esta hora, 5 grados la temperatura actual. Se pronostica para hoy una máxima de 13 grados, mínima de 0. Cielo claro y algo nuboso con periodos de nuboso. Mañana martes, nuboso con periodos de cubierto, bajas temperaturas, heladas, nieblas y neblinas. 13 la máxima para mañana, la mínima de 0. El miércoles, nuboso y cubierto con bajas temperaturas, heladas, nieblas y neblinas, precipitaciones hacia la tarde. 13 grados la máxima para el miércoles, la mínima de 1 grado bajo 0.
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14: El dólar cotiza 39 la compra, 41,50 la venta. Dólar Ibrou 39,50, 41.

Números ganadores del 5 de oro de la pasada jornada, domingo 9 de agosto. 21, 27, 35, 39, 48. Bolilla extra el número 5. Reiteramos, 21, 27, 35, 39, 48. Bolilla extra el número 5. Oso revancha 1, 12, 24, 34 y 46. Reiteramos, pozo revancha 1, 12, 24, 34 y 46. Pozo de oro, pozo de plata y pozo revancha, los tres sin aciertos. Un total de pozos acumulados de 39.400.000 pesos aproximadamente.

Números ganadores de la quiniela nocturna del pasado sábado 8 de agosto. Primero 002, del segundo al décimo 887, 266, 198, 535, 681, 264, 486, 317, 296. Del undécimo al vigésimo 008, 050, 273, 890, 438, 663, 021, 379, 536 y 932. Reiteramos que a la cabeza sería el número 002. Números ganadores de la tómbola nocturna del pasado sábado: 02, 08, 17, 21, 32, 35, 36, 38, 50, 63, 64, 66, 73, 79, 81, 86, 87, 90, 96 y 98.

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1: Las 8 horas, 11 minutos.
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2: Contar con un mamógrafo dignifica la salud de las mujeres, dijo la directora del Hospital de 33. Con la presencia del doctor Álvaro Danza, presidente de ACE, entre otras autoridades, quedó inaugurado formalmente el nuevo equipamiento que, según informó la licenciada Inés López, directora del centro asistencial, ya venía siendo utilizado desde su instalación. La jerarca valoró lo que significa sumar esta tecnología que permite detectar precozmente el cáncer de mama. De la actividad protocolar participó López como autoridad anfitriona, el presidente de ACE, entre otros jerarcas.
3: Algo que dignifica nuestra salud, dignifica la salud de las mujeres y dignifica la salud de toda la población. Realmente era un compromiso que asumimos y que trabajamos con mucha responsabilidad, pero con un gran equipo también. Agradecer el apoyo del señor, al señor presidente le agradezco el apoyo de todos, de todas las gerencias y de todos en ACE Central, como le decimos nosotros, y agradecer el apoyo y el trabajo de todos los trabajadores de nuestro hospital y de nuestra red de atención primaria. Pero realmente es importante mencionar el equipo de rayos, fueron los primeros en plantear la necesidad del mamógrafo, los primeros en ponerse la camiseta para tenerlo. Y cuando dijimos la posibilidad de traerlo, fueron los primeros que se sumaron para estar a la altura. Eso es sumamente importante. Lo segundo, y de mucha importancia, es también el trabajo que venimos haciendo con usuarios. Acá los usuarios son parte de

0: lo que es este trabajo de grupo, y hay muchas acá que están, algunas pudieron venir, otras no, pero todos están trabajando, y eso para nosotros realmente también es el pilar que nos hace caminar todos los días a trabajar. Entonces, es de ustedes, es para ustedes, para nosotras como usuarias mujeres y para los hombres también, porque es así, hoy es para hombres y mujeres, que realmente nos ponemos muy contentos de celebrar esta reinauguración o celebrar el tener hoy, no que viajar más de a veces 2 horas de ir y venir a hacerse un estudio necesario, un estudio que previene y un estudio que realmente dignifica la salud, como lo había dicho. Así que contenta, celebro y pido que cuiden y que disfruten lo que es esto.
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2: La Intendencia de Paysandú empezó a entregar materiales a las personas afectadas por el temporal de la semana pasada. El jefe departamental, Nicolás Oliveira, dijo que en estos momentos se debe estar cerca de la población. A su vez, destacó que durante la noche hubo ráfagas que oscilaron los 100 kilómetros en la hora.
3: Lamentablemente, ¿no? Ver cómo en pocos segundos, ¿no?, la furia de la naturaleza te cambia el eje de la vida, o sea, le cambia el eje de la vida a mucha gente, ¿no? Ayer en la recorrida, una muchacha que estaba acostada en su cama y se le cayó la pared encima, felizmente. Tuvo algún magullón, pero no fue nada de lo que podría haber llegado a ser. Personas que estaban en su casa y vieron cómo se les volaba el techo entero, ¿no? Y eso te cambia, por eso son momentos en donde hay que estar cerca. Ayer hicimos todos los relevamientos, ya ayer mismo, bajo agua, ya estábamos en la vuelta, pero amén de eso, hoy ya se está entregando material, porque claro, la gente quiere, entre comillas, volver a la normalidad lo antes posible, más allá de que, bueno, ayer dos niños, un adolescente de 19, un adolescente de 12, que vieron que estaban solos en su casa y les pasó eso. O sea, hay cosas que no se borran así nomás, pero... la idea es hoy mismo ya estar asistiendo con materiales y con elementos que puedan, repito, que la gente pueda, lo primero, tener un techo, volver a tener un techo como el que tenía, ¿no?
4: ¿Se sabe cuánto fue la velocidad del viento en ese lugar, en ese entonces?
3: Ahí están, según donde se mida, ¿no? Pero son como 100 y pico kilómetros, una cosa así, ¿no? Fue una ráfaga, pero aparte la gente nos dice, un señor nos dijo, lo medí, fueron 7 segundos. En 7 segundos veías cómo el techo de tu casa podía estar en la otra manzana, por ejemplo, ¿no? Fue una cosa realmente que... ¿Cómo no pasó nada más? Bueno, una cosa de suerte o de bendición.
2: UTE deberá desembolsar $1.5 millones si instala una planta fotovoltaica en Freiventos. Así lo informó el intendente de Durazno, Felipe Algorta, tras la negativa del organismo estatal de negociar la instalación de ese parque en la zona de Baigorria, donde la comuna pretende crear un espacio turístico. El jefe de la comuna añadió que aún no recibieron una comunicación oficial al respecto y remarcó que ambos proyectos se pueden conjugar en la misma zona.
5: Nosotros seguimos a la espera de alguna comunicación oficial. Recibimos a Fernanda Sousa. Ya sea de UTE o de Presidencia, ya que este tema lo había manejado finalmente el propio Presidente de la República. Pero bueno, nosotros enviamos todo lo que se nos pidió. Hemos mandado cartas, hemos hecho llamados y lamentablemente no tenemos ninguna señal concreta para conversar y poder llevar adelante una solución que involucre la posibilidad de que tengamos en Baigorria un lugar de turismo que además genere soluciones habitacionales a gente de la zona. Y también la instalación del parque solar que UTE pretendía hacerlo, obviamente haciéndolo en lugar donde no afecte esta posibilidad de desarrollo, ¿no? Así que estamos a la espera y con mucho gusto nos sentaremos a conversar en una misma mesa, pero para, como dice el dicho, para bailar se precisan dos.
6: ¿No está descartado entonces la creación de un parque fotovoltaico allí de UTE?
5: Lo que pasa es que Baigorria es un lugar necesario para poder hacer allí este emprendimiento. Tiene el punto de conexión necesario para que el lugar donde se genera la energía pueda ser volcada a la red. Esas son instalaciones que, si se hacen de cero, costarían más caro que el propio parque solar. Entonces, UTE realmente ahí tiene un lugar especial para hacer el parque solar. Lo que pasa es que nosotros planteábamos que se haga en unos predios de la UTE, pero que no afectaran el desarrollo turístico. Y eso es lo que en su momento la UTE no quiso negociar y directamente anunció que el parque lo iban a hacer en Fraiventos. Y bueno, sabemos que el predio de Fraiventos no es de la UTE y hay que pagar más de $1.5 millones. Pero bueno, fue más fuerte la no negociación con nosotros que la posibilidad de hacerlo y de repente ya estar construyendo ese parque en Baigorria.
2: En otro orden, el intendente de Durazno valoró la visita al departamento de la directora de Cambio Climático. Fernanda Sousa recorrió esa zona del país para coordinar las soluciones con la intendencia tras las inundaciones, entre las que se destaca la creación de un centro de evacuados. El jefe comunal Felipe Algorta dialogó con los medios y brindó los detalles de ese encuentro.
5: Recibimos a Fernanda Sousa, nos pareció una muy, muy interesante visita porque realmente nos dio muchísima información para digamos acceder a determinados organismos que nos puedan ayudar en todo lo que tiene que ver con el flagelo de las inundaciones. Se puso a disposición, se interesó por los distintos lineamientos que nosotros estamos llevando adelante, algunas que son de realojo, pero también algunos otro que tiene que ver con la construcción de un centro de evacuación, que hoy no lo tenemos. Hoy utilizamos las instalaciones de los centros barriales que tenemos desplegados y creo que llegó el momento también de tener un lugar específico para estas situaciones. Bueno, lo vio con buenos ojos y como te decía, también nos permitió dar darnos información para nosotros tocar determinadas puertas que puedan ser de beneficio para nuestra gente.
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7: En Melo, la situación tiende a normalizarse.
8: El intendente anunció la reparación del muro del estadio Villa.
7: También las reparaciones en los distintos lugares afectados.
8: Desde Melo nos informa el periodista Néstor Araujo.
9: Gracias, 33, desde Melo, para informar que la situación tiende a normalizarse. Por suerte apareció el sol después de casi un mes de intensas precipitaciones. Lo más grave, evidentemente, fue esta persona que falleció a causa de un rayo en la estancia La Cuchilla, en camino a Laguna del Junco, en Tupambaé, departamento de Cerro Largo. El intendente departamental Cristian Morel manifestó que lo material se arregla. Lo que no se puede reparar son los daños causados, los daños humanos, como por ejemplo la situación de este trabajador rural, el cual lamentó la situación. En cuanto al muro perimetral del Estadio Arquitecto Antonio Villa, ya la semana que viene las autoridades departamentales van a comenzar a reparar el muro del estadio. Al mismo tiempo, el intendente dijo además que el otro muro, el que da por Ruta 8, también va a ser reparado porque ya que se aprovechará para evitar otros daños. Los árboles que están por calle Dorotea Navarrete, que son paraísos con más de 150 años, serán todos talados y replantados, anunció el intendente departamental Cristian Morel. Habló también de algunos inconvenientes suscitados en el Parque Rivera, donde un juego próximo a la inauguración, a la habilitación. Ustedes saben que el Parque Rivera está inhabilitado por reformas. Está siendo un parque peatonal, un parque paisajístico, similar al Jagüel, bueno, así. pero uno de los juegos que costó 800 mil pesos, traído de Argentina, un árbol cayó literalmente encima del juego y ya no sirve para más nada. Pero no hay que lamentar esto, dijo, lo importante es la vida humana. Por otro lado, en la residencia del intendente departamental llamado Lo de Villa, a las afueras de Melo, se estaba reparando una usina cultural móvil, donde tiene una sala de grabaciones en su interior para orquestas, grupos musicales y periodistas. Bueno, le cayó al container un árbol encima a la mitad. Son los daños que se reportan, además de 150 personas que dieron cuenta de algún daño causado por barandas, por techos, por chapas, por madera, donde la intendencia con el SECUED va a comenzar a reparar en el correr de los próximos días. Informó Néstor Araújo, adelante ustedes en 33.
7: El director del SINAE dijo que en 30 días se puede producir el 50% de las precipitaciones de un año.
8: Podrá haber desplazamiento de personas por un largo periodo, señaló.
7: La Junta Nacional de Emergencias se reunió para analizar las proyecciones vinculadas al fenómeno El Niño.
8: En ese sentido, el director del SINAE, Leandro Palomeque, afirmó que las precipitaciones podrán alcanzar un acumulado de 400 a 500 milímetros mensuales.
7: Por tal motivo, desde el Sistema Nacional de Emergencia, en conjunto con los diferentes ministerios, se está trabajando en la planificación territorial.
8: Vamos a trabajar en las mitigaciones, afirmó Palomeque.
10: Eso lo que nos hace es trabajar en forma anticipada y la generación de 7 ejes de trabajo que se han priorizado para la gestión, en lo cual todos los integrantes de la mesa, igual que los comités departamentales de emergencia del interior, integran los 7 ejes de trabajo que a partir del día de hoy empiezan a desarrollar ya la planificación en territorio.
11: Se presume que este fenómeno va a estar durando en la región aproximadamente un año. Usted hablaba de actividades previas para prevenir. ¿Cuáles son concretamente? ¿Qué se puede hacer ya?
10: Nosotros lo que vamos a trabajar es en la mitigación, es decir, en la respuesta. Sabemos que el evento no lo vamos a poder evitar, no lo vamos a poder atenuar, sino que lo que vamos a hacer es trabajar en la mitigación activa, de modo tal que cuando impacte, la afectación que tenga a la población involucrada sea la menor posible.
12: ¿Son inundaciones, precipitaciones, desbordes de río? ¿Qué es lo que se puede esperar? ¿O tormentas muy fuertes?
10: Son, o sea, lo que estamos hablando son aumento de las precipitaciones, ¿verdad? Lo que vamos a hablar. Se hablan acumulados que pueden llegar a los 400 o 500 milímetros mensuales acumulados. Teniendo en cuenta que las precipitaciones anuales son de 1.200 milímetros, sí, hablamos que en 30 días se puede producir el 50% de las precipitaciones de un año. Esto es sostenido en el tiempo, esto comienza a afectarnos a partir de septiembre, con picos altos en noviembre y diciembre, como los escenarios de más altos que vamos a tener del efecto. Se va a operar una baja, o va a ocurrir una baja por las temperaturas del mes de enero y febrero, pero nuevamente en marzo, abril, mayo vuelve a repuntar con un escenario negativo para nosotros en el mes de abril. Esto significa que podemos tener desplazamiento de personas por un periodo prolongado de tiempo. El alcance, sí, o sea, eso va a ocurrir en todo el país.
7: Manifestaciones del director del SINAE, Leandro Palomeque.
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7: Las 8 horas, 31 minutos.

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1: La Federación Rural cuestionó los dichos del ministro de Ganadería acerca de los seguros. Alfredo Frati sostuvo que se debería de ir hacia un seguro generalizado porque el Poder Ejecutivo no tiene recursos para aportar a los productores cada vez que una tormenta azote los productos agropecuarios. Desde la gremial entienden que son caros, por lo cual no son de fácil acceso y buscan visibilizar la situación. El presidente de la gremial, Rafael Normey, en diálogo con los medios, remarcó la importancia de encontrar un camino para ir hacia esa solución.
2: Nosotros lo que siempre hemos argumentado en el tema seguro es que tenemos que encontrar mecanismos de seguro que sean viables. O sea, hoy el tema seguro es un tema caro, un tema complejo, un tema de bastante poco accesible, en parte por las propias características del Uruguay. Y tenemos que agudizar el ingenio en tratar de encontrar mecanismos que lleven a seguro mucho más razonable y que se incorpore el seguro como un costo más estructural en cualquier matriz productiva, porque además el es parte de lo que tenemos que asistir ahora, que este tipo de fenómenos climáticos que cada vez son más frecuentes y una producción que cada vez es más desafiante. Entonces creo que los seguros ahí son clave, son una herramienta fundamental. Y bueno, creo que ahí hay algunas otras ideas de avance que el propio ministro Frati ha manifestado, que tienen que ver con integrar un sistema de seguro y de mitigación de daño por efectos climáticos a nivel regional. Creo que ese tipo de ideas las vemos muy promisoriamente. Cuando ya se habla de seguros obligatorios, bueno, ahí nos lleva, digamos, a la reflexión y al análisis un poco más profundo, porque ya cuando hablamos de obligatoriedad, en principio, puede terminar siendo una imposición que no sea razonable y, bueno, tenemos que avanzar un poco más en los detalles del proyecto para tener opinión. Pero lo que sí creo que tenemos que hacer un esfuerzo mucho mayor para lograr tener seguros que se incorpore más estructuralmente a los sistemas productivos, ¿no? Eso está claro.
1: El Ministerio de Trabajo insiste en la necesidad de que las empresas se realicen un preaviso antes de desvincular a los empleados. La iniciativa recobró relevancia luego de que la compañía estadounidense Vibrat dio a conocer que clausurará su planta en Uruguay, por lo cual una veintena de trabajadores pierden su fuente laboral. El ministro Juan Castillo se refirió a esta situación y detalló las acciones que se podrían llevar adelante si la directiva empresarial comunica con la antelación su reestructura.
3: Cuando ocurren estas cosas, vuelve al tapete, vuelve a cobrar fuerza en la opinión pública la necesidad de tener una herramienta de esas características, ¿no? Yo creo que a esta altura no creo que a nadie le guste que esta noche te avisen que mañana no tenés trabajo. Nadie se pone en ese lugar. Todos los que viven de un salario, todos los trabajadores y trabajadoras, ya no importa de qué área de actividad, arman su vida, arman sus presupuestos, sus cuentas, sus compromisos, en función de que tiene un empleo y de que tiene un salario a fin de mes. Bueno, hay que ponerse los zapatos del que te avisan el viernes que mañana tu empresa ya no está y que ahora saques de apuro todas las cosas que tenés en el casillero, en la taquilla de trabajo, y que te retires. Esto no es fácil, no se lo deseamos a nadie. El gobierno, que es el primero que después acude el trabajador, la trabajadora o la misma opinión pública, tiene que tener herramientas. Nos tienen que avisar. Si una empresa se iba a ir el viernes de noche del Uruguay, seguramente esto lo venían analizando con mucha antelación. Capaz que un par de meses antes ya venía evaluando la posibilidad de retirarse. ¿Y no es justo acaso que el Ministerio de Trabajo, que los trabajadores, que tengamos precaución de que esto va a ocurrir y que preparemos el escenario, que capacitemos, que demos formación a los trabajadores y las trabajadoras, que vayamos teniendo un retiro ordenado de la empresa con los pagos de los derechos que tienen los trabajadores y las trabajadoras? Bueno, en realidad vamos a seguir insistiendo en de que haya, si no es el convenio ratificado 158 de la OIT tal cual lo habla, al menos que haya una ley que otorgue el derecho para todas las partes de que con antelación se haga un preanuncio de que se van a hacer cosas que van a afectar a los trabajadores y a las trabajadoras.
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1: Un operativo realizado en la frontera de Artigas durante 24 horas culminó con la detención de personas por tráfico de armas, drogas y contrabando. El jefe de policía de Artigas, José Osorio, dijo que el mismo volverá a implementarse de manera sorpresa para evitar el ingreso de grupos criminales. Osorio comentó que estas actuaciones conllevan un trabajo de mucho desgaste para los efectivos.
4: Resultó muy fructífero el operativo, en realidad. El operativo no llegó 24 horas, en esas 24 horas culminamos con personas condenadas por contrabando, por tráfico de armas, tenemos 3 personas condenadas por tráfico de armas en Bella Unión, se incautó mercadería, bueno, el operativo se hizo corto porque lo que vamos a hacer es hacerlo sorpresivo, cada tanto lo vamos a volver a implementar en forma sorpresiva, a ver si nos da los mismos resultados. Se trata de impedir que grupos criminales extranjeros ingresen a nuestro país y operen. Entonces, continuamente se monitorea el microtráfico. Es un trabajo arduo que lleva mucha gente, mucho desgaste del personal. Bueno, se los reconozco, el trabajo incansable que hacen. No tienen día ni hora específico para descansar, están siempre dispuestos al servicio. Pero los resultados se van viendo. Eso es lo que tratamos de hacer.
5: En el marco de los operativos es que se incauta más de 230 mil pesos de mercadería de contrabando, prendas de vestir.
6: ¿Se puede saber algo más de ese caso?
4: Sí, eso fue uno de los procedimientos de contrabando. Después se incautaron cigarrillos también y mercaderías varias.
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1: Cooperativas del transporte convocan a paro por secuestro de ómnibus y su conductor por parte de hinchas de Cerro. La Asociación Sindical de Cooperativas y Obreros de Transporte emitió un comunicado ayer en el que declara paro hasta que finalice la movilización prevista para este lunes 10 de agosto debido al secuestro de la unidad 306 de transporte y su conductor. Ante la grave situación de seguridad vivida por un compañero quien fue secuestrado junto con el coche por parciales identificados como hinchas de Cerro, desde el sindicato entendemos que no podemos permanecer indiferentes frente a hechos de esta gravedad, indica el comunicado y agrega, la integridad física y la vida de nuestros compañeros y compañeras no pueden quedar libradas a la suerte. No vamos a naturalizar hechos de violencia que ponen en riesgo a quienes todos los días salen a trabajar. Los trabajadores indicaron que unos 50 hinchas de Cerro se subieron al coche y uno de ellos amenazó al chofer con un arma de fuego para que lo llevara hasta el intercambiador José Belloni. En la unidad viajaban unos 10 pasajeros, no se registraron personas heridas. Desde el sindicato señalan que concurrirán a los ámbitos correspondientes para plantear la situación y exigir medidas concretas ante la gravedad de lo ocurrido. FENAPES convoca un paro de 24 horas para este martes con adhesión de todos los sindicatos de la enseñanza. La Federación Nacional de Profesores de Educación Secundaria realizará un paro general de 24 horas mañana martes 11 de agosto con la adhesión de todos los sindicatos de la enseñanza. La medida se lleva adelante bajo la consigna Sin Transformaciones No Hay Avances en Montevideo y la zona metropolitana, con una concentración en la explanada de la Universidad de la República, desde donde marcharán hacia el Palacio Legislativo. El dirigente de FENAPES, Emiliano Mandesen, dijo que el presupuesto que destinará el gobierno a la enseñanza es totalmente insuficiente y que la medida de paro desde los sindicatos pretende dar ese mensaje.
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1: Varela marca contradicción de la oposición por rendición y apunta a que el Frente Amplio no sobrepasará líneas rojas ante polémica por deportados de Estados Unidos. Hoy no están los votos para aprobar el proyecto de rendición de cuentas en comisión de Cámara Baja, dijo el legislador que apela a negociar con toda la oposición. En las próximas horas, los diputados del Frente Amplio recibirán por escrito propuestas de la oposición y de la propia fuerza política para modificar la rendición de cuentas. En tal sentido, el diputado Frente Amplista Carlos Varela remarcó que se genera una contradicción desde el momento en el que la oposición plantea cambios al proyecto, al tiempo que afirman que no lo votará en general.
7: El 80% de la Cámara teníamos expectativa de que en ese sentido ocurriera lo mismo, pero hasta este momento no podemos asegurar que eso va a suceder. Vamos a estar recibiendo en forma escrita las propuestas de los partidos de la oposición y también del Frente Amplio con modificaciones al proyecto original. Es muy posible, no lo puedo garantizar, pero yo le diría que es muy posible que esto se pueda resolver.
8: De la oposición han puesto ciertas condicionalidades en lo que tiene que ver con partidas para la primera infancia. ¿En ese sentido han tenido oportunidad de hablar, de negociar?
7: El problema es que si la oposición no vota en general, no hay ninguna partida para la infancia. Ni la que propone el gobierno, ni la que está proponiendo la oposición. Y ahí hay una contradicción. Se proponen propuestas, pero no, se señala que no se va a votar en general. Por lo tanto, esas propuestas no se puede tratar. Así que hasta ahora, lo que está arriba de la mesa es la propuesta del gobierno. Se ha conversado de posibilidades de modificar por parte de la oposición, pero también hay que tomar en cuenta que la rendición de cuentas es un equilibrio que debe considerarse y que debe cuidarse. Uh-huh. Por lo tanto, vamos a atender todas las demandas que tengan un sentido que cuide los recursos públicos. Por supuesto, para el gobierno es una prioridad el tema de la infancia, sobre todo de la infancia que está bajo la línea de pobreza. Se va a atender particularmente en esta rendición de cuentas, pero vuelvo a insistir en esto. Necesitamos los votos para poder considerarlo.
9: ¿Le genera preocupación? ¿Usted se siente, digamos, premiado por el tiempo como representante del oficialismo o es algo lógico en la negociación política?
7: No, hasta ahora no había sucedido. Siempre, si bien, por ejemplo, ustedes recordarán la discusión del año pasado del presupuesto y la rendición de cuentas, donde estábamos en la misma situación. No teníamos los votos, sin embargo, a esta altura ya sabíamos como mínimo que Cabildo votaba y teníamos asegurado la votación en general del presupuesto. Lo que sucedió luego, esto ocurrió de esta manera, y luego la mayoría de los artículos se votaron por casi...
1: Respecto a las conversaciones que el gobierno mantiene con Estados Unidos ante la posibilidad de que Uruguay reciba migrantes deportados de la nación norteamericana, Varela afirmó que nuestro país no acepta personas que lleguen contra su voluntad. Agregó, como es tradición, Uruguay recibe a quien llega en el ejercicio de su libertad. Además, sostuvo que el Frente Amplio marca líneas rojas que no se sobrepasarán.
7: No estamos discutiendo con Estados Unidos la posibilidad de que vengan migrantes, sino que lo que quiere hacer Estados Unidos es enviarnos deportados, y nosotros tenemos muy claro como fuerza política una posición de que nosotros deportados no aceptamos. Quien quiera venir en forma libre al Uruguay, por supuesto que Uruguay lo va a recibir como lo ha hecho toda la vida, pero no aceptamos gente que de forma forzada y sin su voluntad puedan ser enviados a Uruguay por la decisión de un gobierno extranjero. En ese sentido hay una línea roja de alguna manera que no vamos a pasar, pero eso está en conversaciones. Uruguay no ha aceptado hasta ahora ninguna de las propuestas que ha hecho Estados Unidos. Se seguirá dialogando y desde el punto de vista humanitario estamos dispuestos a discutirlo. Pero no, insisto, eso está bien claro, no vamos a aceptar gente que contra su voluntad sea enviada a este país. Hemos conversado con el canciller por su voluntad la semana pasada, integrantes del Frente Amplio de la Comisión, tanto del Senado como de diputados que estamos en las comisiones internacionales, y quedó clara la posición nuestra y también la posición del canciller, que en ese sentido está en el mismo punto. Uh-huh. Aceptar quienes vengan libremente, no aceptar quienes sean forzados a venir.
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1: Goñi ratifica el rechazo de la coalición a la rendición de cuentas y defiende recibir al Papa León XIV en el Parlamento. El diputado del Partido Nacional, Rodrigo Goñi, confirmó que la coalición republicana mantendrá su voto en contra, en general, al proyecto de rendición de cuentas promovido por el gobierno cuando se trate en el pleno de la Cámara de Diputados. El legislador sostuvo que la ejecución de los recursos presupuestales ha resultado deficiaria e inconveniente por donde se lo mire.
10: Bueno, la semana que viene se vota en comisión. El acuerdo que tenemos entre los partidos es que la otra semana, uh-huh, ya al filo, digamos, de la finalización del plazo constitucional, se vote en el plenario.
9: Ahí está.
10: De todas maneras, como tú decías, la oposición ha ratificado su posición de no votar la rendición, la coalición republicana, y bueno, hay algunos legisladores, como tú decías, que todavía no se han pronunciado, y el gobierno hasta el día de ayer, que en las reuniones naturalmente de ir coordinando esa votación este tema no es un tema irrelevante, más allá de su del tema de fondo. En el tema de forma no es lo mismo una votación con los votos que sin los votos, la discusión es distinta. Bueno, hasta ahora esos votos no estaban, así que llegaremos a la votación, por lo menos en estos días, sin saber si van a estar los votos para la rendición de cuentas o no.
9: ¿Qué le dejó la presencia de O'Donnell? ¿Varió en algo a lo que se venía hablando de último momento o no?
10: No, porque la postura de Coalición Republicana es una postura, digamos, de no solo de esos números que son muy pequeños, las reasignaciones, estamos hablando del 0,1% del gasto total. A veces se confunde, digamos, sobre los montos. Lo que la Coalición Republicana es muy clara en decir que el uso de los recursos durante este año, que es la rendición de cuentas, ha sido realmente deficitario e inconveniente por donde se lo mire. Entonces, frente a eso, la única forma de pronunciarse y de expresarse es de forma negativa.
1: Por otra parte, el diputado nacionalista defendió su iniciativa para que el Papa León XIV sea recibido formalmente en el Parlamento, saliendo al paso de las críticas planteadas por los legisladores Felipe Chipiani y Fernando Amado, quienes señalaron que el gesto vulneraría el principio de laicidad.
10: Hicimos es tomar la iniciativa para que, si había, digamos, posibilidad, y por supuesto, te reitero, sin que genere ningún tipo de ruido, como se dice ahora. Porque si genera un tipo de ruido, por supuesto, nosotros lo que queremos es que todos los uruguayos puedan escuchar, acoger al Papa, que también es un Papa que hoy es el gran líder el gran líder moral, el gran líder ético, y yo diría el gran líder de la democracia, ¿no? Porque su última encíclica también, tocando los temas más complejos, los desafíos más grandes que tiene la democracia, que es esta revolución tecnológica que trae cantidad de oportunidades, pero muchísimos riesgos, entre ellos para una democracia que comienza a ser intermediada por los algoritmos, por las redes sociales, con todas las dificultades que eso implica. Bueno, también esa última encíclica fue una voz muy, muy fuerte para preservar lo mejor de nuestro sistema democrático. Por eso, realmente, no querer escuchar al Papa con esa voz tan tan importante para los temas más relevantes de la humanidad y también de cualquier país como el nuestro, suena un poco raro, pero reitero, lo que queremos es que esa visita no tenga ningún ruido posible, así que si están estos ruidos, nuestra iniciativa queda de lado.
8: Más allá de que entiendo que usted no tiene un ánimo de confrontación con sus colegas legisladores, en el sentido, usted decía hace instantes que el Papa era el líder moral. En ese sentido, estos dos diputados en los últimos días le han remarcado que es el líder moral, pero exclusivamente de un grupo. Si bien este grupo de personas es muy grande, que es toda la comunidad.
10: Eso no es así, digamos. Hoy usted puede preguntar, hacer cualquier encuesta, puede hacer preguntarle a cualquier persona no religiosa quién es el gran líder. Y cuando digo moral, hablo del líder que promueve la vida, que promueve la libertad, que promueve la solidaridad, que promueve la paz, que promueve la convivencia. No te voy a preguntar a ti, que no corresponde, pero a cualquier persona que se le pregunte, el Papa está lejos, pero muy lejos arriba en todo el mundo, Oriente y Occidente.
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Atención en policlínicas municipales, el móvil odontológico con el doctor Manara estará atendiendo este viernes 14 de agosto desde la hora 8 en Policlínica Municipal de Barrio La Cuchilla. El doctor Fleitas atenderá el 14 de agosto a la hora 14:30 en Policlínica Municipal de Barrio Estación y el mismo día atenderá en Rincón a la hora 16:30. Por su parte, recordamos que en Policlínica, en Barrio La Cuchilla, el doctor Medeiros atiende un cupo de 12 pacientes los días viernes desde la hora 9, realizando consulta y repetición de medicamentos.

0: Visita de especialistas en Policlínico de IAC de nuestra ciudad para este mes de agosto. Doctora Giraldo, pediatra, estará el día 22 a la hora 10. Doctora La Rosa, neumóloga, atiende hoy 10 a la hora 9. Doctora Vega, partirá días 13 y 27 a la hora 11.30. Doctor Piño, endocrinólogo, día 13 a la hora 15.30. Doctor Popelka, ecógrafo, días 14 y 28 a la hora 14. Doctora Silva, ginecóloga, día 20 a la hora 8. Doctora Urdangarín, oftalmóloga, día 18 a la hora 14. Doctor Castaño, traumatólogo, día 19 a la hora 16. El vacunador es para los viernes 14 y 21 a la hora 13.45. Capacitación en albañilería en Vergara. El municipio realiza un llamado a personas interesadas en participar de una capacitación en albañilería. Quienes tengan interés en realizar este curso deberán inscribirse en las oficinas del municipio de Vergara. La propuesta de capacitación cuenta con la participación de INEFOP, Instituto Nacional de Empleo y Formación Profesional. Los interesados pueden acercarse al municipio para anotarse y obtener mayor información al respecto. El Ministerio de Desarrollo Social, el MIDES, realizará una nueva jornada de atención en la ciudad de Vergara. La próxima instancia será este miércoles 12 de agosto en el horario de 10 a 12 horas en las oficinas del municipio de nuestra ciudad. Las personas que necesiten realizar consultas o gestiones ante MIDES podrán concurrir durante ese horario. Reiteramos, miércoles 12 de agosto, atención de personal de MIDES en Vergara en el horario de 10 a 12 horas. El municipio local abrió llamado para personas interesadas en participar de un curso de estética facial. Quienes deseen formar parte de esta capacitación deberán inscribirse personalmente en las oficinas del municipio. Interesados pueden acercarse al gobierno local para registrarse y consultar por mayores detalles de esta propuesta. Se realizará también curso de manipulación de alimentos para la obtención del carnet de manipulación de alimentos en Vergara. Las personas interesadas deben inscribirse en el municipio local. Por el momento no se encuentran definidas las fechas ni los horarios de la instancia correspondiente. Esta información será comunicada posteriormente a las personas que se encuentren anotadas. El municipio invita a participar de un curso gratuito de RCP, reanimación cardiopulmonar, que se realizará el próximo jueves 3 de septiembre en el Centro Cultural de nuestra ciudad. El horario de la actividad se encuentra a confirmar. La capacitación permitirá aprender técnicas básicas de reanimación que pueden resultar fundamentales para actuar ante una situación de emergencia. El curso será gratuito y tendrá cupos limitados. Las inscripciones se realizan en oficinas del municipio de Vergara. Desde el gobierno local se invita a los interesados a anotarse con anticipación. Reiteramos que el curso será el jueves 3 de septiembre. 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La Biblioteca Serafín J. García invita a niños y niñas de 6 a 8 años a participar del concurso de dibujo por el Día del Niño. Los trabajos deberán ser inspirados en un libro infantil clásico y podrán entregarse en la biblioteca hasta el 14 de agosto. La entrega de premios será el 20 de este mes.
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0: Hasta aquí las noticias. Cielo claro en nuestra ciudad, 6 grados en la temperatura actual. Se pronostica para hoy una máxima de 13 grados, mínima de 0. Cielo claro y algo nuboso con periodos de nuboso es lo que indica Inumet para las próximas horas. Con más información nos reencontramos a las 10 de la mañana en nuestro flash informativo, a la hora 12 en Informativo Central, 19:30 en fin de jornada. Muchas gracias por su atención, un buen lunes, buen comienzo de semana para todos. Chau, chau.
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0: Oyentes de Mega FM, este es nuestro flash informativo correspondiente este lunes 10 de agosto, cuando son las 10 de la mañana exactamente. Difundimos actividad de boxeo programada para el 15 de agosto en nuestra ciudad. Desde la organización confirmaron a Mega FM que el bergarense Santiago González no participará de la exhibición por cuidado de su salud, sino hará como espectador. Habrán diversos encuentros este 15 de agosto en el gimnasio municipal de nuestra ciudad. Actividad de boxeo. Vergara debutó con triunfo en la sexta Copa Nacional de Selecciones Sub-16. En la jornada del sábado, la selección vergarense se enfrentó al equipo de José Pedro Varela, donde fue triunfo por 2-1. Los goles para Vergara fueron convertidos por Anderson Pereira y Alexander Muniz.

0: Copa Nacional de Clubes, Diofi, Libertad se consagró campeón tras vencer Sportivo Barrancas. La Copa Nacional de Clubes de Diofi tiene definido su campeón y se trata de Libertad, que se impuso por 2-0 ante Sportivo Barrancas, jugando como visitante, y de esa forma sentenció la llave con un 3-0 a su favor, que le valió la consagración en la Divisional A.
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0: Cielo claro en nuestra ciudad a esta hora, 6 grados, 6 décimas la temperatura actual, 13 la máxima pronosticada para hoy, la mínima de 13, cielo claro y algo nuboso con periodos de nubosos, lo que indica Inumet para el resto de la jornada.
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1: Las 10 horas, 6 minutos.
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1: Las 10 horas, 6 minutos.
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0: invitación esta jornada de lunes por los aires de la Mega, los aires de la 91.9. Hey, dile a tu padre que yo no quiero. Bueno, jornada soleada, ¿no? La verdad que un día hermoso. Día bueno con algo de viento, pero una jornada hermosa. 35 kilómetros los vientos soplan aquí en Vergara, según lo que indica el informe meteorológico. Bueno, para hoy una máxima de 13 y una mínima de 4 grados centígrados.
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0: Se mantendría similar hasta el día miércoles. El jueves algún grado ya comenzaría a aumentar la temperatura. Y hay algún pronóstico de lluvia débil hacia la jornada del viernes, sábado y el domingo, bueno, es donde hay más probabilidad de precipitaciones. Según el pronóstico para toda la semana, específicamente para aquí, para Vergara.
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0: Vamos a ver qué sucede con el pronóstico del tiempo entonces para estos próximos días. Que indica, a ver, cómo se porta el tema del clima. El otro día estuve mirando un pronóstico del tiempo, el cual a 24 horas indicaba la probabilidad de precipitaciones. Era, creo que para las 6 de la tarde, la probabilidad de precipitaciones aquí en Vergara. 4 y pico, a las 5 de la tarde, comenzó a precipitar. Anduvieron ahí por una hora, pero el clima se comportó, se portó. Bueno, la predicción fue similar a lo que indicaron. En cuanto a la duración del tiempo y demás, ¿no? Estábamos bichando, bueno, cómo se comportaba el clima en cuanto a las predicciones. 094-86-85-68, 098-17-07-60, 3000 o 3100 para comunicarse con la radio.

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1: El sábado estuvo en Vergara Richard y Banda Z, ¿no? Richard Matos.
2: Conociendo segundos.
1: Y estábamos hablando, bueno, de a nivel musical, ¿no? De la música y demás. Me decía que muy pronto se viene material de Richard y Banda Z. Junto a Hernán el Grande. El que, bueno, ya hace algunos años, ¿no? Que no está activo en la música. Dice que vuelve nuevamente. Bueno, hay un dato curioso de Hernán. Me decía que está vinculado, bueno, a una iglesia, ¿no? Está vinculado a la religión en la ciudad de Salto, ¿eh? Luego de su carrera artística, por allá por el año 2000, se vinculó a lo que es la iglesia, ¿no? Es pastor de una iglesia en Salto, la misma iglesia que va Fabián Palito, ¿eh? Dice que, bueno, que se conocen, que tienen amistad de por ahí. Y bueno, y que muy pronto sale material de Hernán junto a Banda Z, me indicaba. Le hicimos una entrevista a Richard, gente de Banda Z, que la pueden ver a través de la página de la radio. Va a estar en Identidad estos próximos días también.
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1: Ayer la estuvimos subiendo a lo que es el portal de la radio. Por allí la pueden bichar.

Vamos a buscar algo de Hernán, a ver. Bueno, y este fin de semana hay actividad de boxeo aquí en Vergara, el sábado, en el gimnasio municipal. Ahí van a haber diferentes combates. Estuvimos hablando con la gente de la organización días atrás. Y bueno, vienen preparando todo. Hay varios combates de jóvenes de Yaguarón, Río Branco también. Y de diferentes puntos que van a estar participando este próximo sábado en el gimnasio municipal de nuestra ciudad. El vergarense, bueno, porque es ya un hijo vergarense, ¿no? Santiago González no va a estar participando. Se había anunciado en primer término que iba a estar participando, bueno, pero por motivos de cuidarse su salud para una próxima pelea, tiene que bueno, guardar reposo, se podría decir así, o no va a participar. Si bien va a estar en la actividad haciendo presencia, no va a estar haciendo partícipe de la misma, nos indicaban. Vamos a averiguar después bien los precios, hora y demás para estar difundiendo.

0: Vamos a compartir ahora un ratito algo de Hernán para arrancar en la mañana. Bueno, este domingo también es el día del padre, el día del padre, el día del niño. El día del padre ya fue el mes de julio. Es el día del niño este próximo domingo. Tenemos programación especial por aquí por la radio. Desde las 10:30 de la mañana tenemos programa especial aquí por la Mega, en la búsqueda del tesoro. Juegos, preguntas, varios regalos. Ayer Joana indicó en la radio que iba a haber programación el próximo domingo. Ya han llegado varios juguetes a la radio. Y bueno, la invitación, como siempre, ¿no? Aquel comerciante, vecino o amigo que desee sumarse, también obviamente que está invitado. Programación especial del Día del Niño, este próximo domingo, la mañana, aquí en La Mega, en la radio de la gente. Luego de tarde hay actividad también en la Plaza Confraternidad. Se va a estar, bueno, con Castillo Inflable y demás, que lo organiza la gente del Club Uruguay, la gente del gobierno local y demás. Pero nosotros en la mañana vamos a estar en vivo aquí en la radio con toda la programación.
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La música de Rombay con este 2x2. Vamos con un poquito con Hernán, a ver. Estaba buscando material. A ver si recuerdan esto de Hernán. Tenía temas muy buenos.

0: Buen día, Martín. ¿Cómo estás, Martín? ¿Andás bien? Bueno, desearía que me pasaras un temita para escuchar, para mi simpatía. Dale, Martín. Te lo dejo a tu elección. Gracias, Martín. Abrazos.
1: Saludo para nuestra amiga. Le vamos a buscar algún tema lindo para regalarle, claro que sí. Gracias por siempre estar ahí, Hortensia. Vamos a buscarle un tema lindo, a ver. Algo de marca Acme para Anita, a ver. Saludo para toda la gente de La Cuchilla por ahí. Ya se viene, marca Acme. Le gusta los temas. Siempre me solicita algo de marca Acme. Vamos a buscar algo para estarla regalando, claro que sí. ¿Qué dice jubilado? Buenos días. Tomando mate, jubilado. De manguita corta. Mirá, el saludo para él, ¿eh? Ten cuidado, están bravas las gripes. Para andar de manguita corta. Pero bueno, cada uno, ¿no? Nos vamos a estar opinando sobre el amigo que está tomando mate, ¿eh? Amargueando. Yerba, canela. Bueno, no soy mucho de tomar mate, ¿eh? El saludo para el amigo. Manda una foto, como siempre, con el mate, el termo sobre uno de sus brazos. Y sonriente en la mañana para arrancar la jornada de lunes. El jubilado, vaya el saludo. Martín, pasate el tema de Luana, Quererte a ti, gracias. A ver, lo buscamos y lo compartimos ahora, claro que sí. A ver si acuerdan este tema, ya que estábamos con los enganchaditos de Hernán.

La música de Hernán sonando. Ya se viene Quiérete a ti de Luana, lo encontré por aquí. Ya va a estar sonando. Martín, pasame el tema de Fede Rojas, Como la nieve. El saludo para la familia Benítez. Ya va a estar saliendo Como la nieve. Buen día, Martín. ¿Me pasás el tema? La tienes que olvidar, de Hernán, me dice Ana. El saludo para Dacio también. Qué temazo ese. Tiene varios, ¿eh? Estamos en lo romántico, algo un poquito así, a ver. Por lo menos la mitad del tema.

Mark Acme sonando en la mañana de la Mega. Buenos días, pasame un tema para saludar a Santiago Cigales, que está de Aragán para levantarse, dice el amigo Santiaguito. Mirá, no quiere nada con levantarse. Vamos a buscarle un tema lindo, a ver si lo motivamos a que se levante el amigo. Saludos para...

La música de La Misma Cuadra con un millón, un montón de estrellas. Es una versión en vivo. Ahí me la solicitaban, ahí sonaba. Y ya nos vamos a venir con algo más de La Misma Cuadra que me estaban solicitando, gente que está trabajando. Y a full con la radio, me dicen. Vaya el saludo. El saludo para Julio, algo de la penúltima, me decía. Vamos a buscar algo de la penúltima también y lo convertimos, claro que sí, ya que estamos en este género. A ver, subí el volumen.

Vamos con más. Vamos a saludar al jubilado de Mevir, que está full escuchando la radio. Vamos con algo de Los Palmeras, lo nuevo. Esto lo ingresamos al ranking junto al chofer. 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

Estamos. Estábamos compartiendo algo de música que agregamos al ranking. Está en el ranking de la Mega, que lo pueden escuchar los sábados a partir de las 20 y los domingos a partir de la 1 de la tarde. Algo de lo que suena en la programación de la radio. También está en el puesto número 1 la música de Camilo. Ya se viene algo de Soy Tu Sol que me estaban solicitando. Ya se viene Soy Tu Sol. Vamos a buscar algo de La Máquina también para compartir en la mañana. Que me estaban solicitando. Ya se viene. A ver, vamos con un poquito de Camilo. Así compartimos algo de música diferente.

0: Bueno, el saludo para Dani y para Dacio. Me dice, ¿no le pasé el tema de La tienes que olvidar? Sí, lo compartí. Hoy cuando estaba compartiendo los temas de Hernán, lo hicimos sonar.
1: Martín, buenos días, ¿cómo andás? Pasámele algo para el Pachaco y para Julio, que están bailando duro y frío ya en el taller. Recién fui a joderlos allá y pasarle algo movido para ellos, para que bailen abrazaditos.
0: ¡Qué lindo! Saludos para el Botín y, bueno, y para la barra ahí entonces, que están a full escuchando la radio. Vaya el saludo. Saludo para Nelly. Está bueno el programa, dice Nelly. Saludo para Nelly, familia. Muchas gracias por siempre estar. Ya se viene Vengo de Engañarte, de Mario Luis, que me lo solicitan. Ya va a estar saliendo. Vamos con La Máquina desde Florida. A ver, subió el volumen.

la música de La Máquina desde Florida, un enganchadito a La Máquina, decíamos. El saludo para Tito, que se comunicaba desde la estación, como siempre, de la estación, de La Floresta. Como siempre, conectado a la radio, el saludo para el amigo. Bastante cumbiero me dice que es, que es Tito por allí, vaya el saludo. Vamos con algo de Burbujas, la regalamos para él. Ya se viene Mario Luis, que me lo solicitaban.

Buen día, Martín, ¿cómo estamos? ¿Todo bien? Bueno, a ver, algo por carta blanca, elegime ahí, Martincito. Bueno, un abrazo para todos, en especial al Jack. Bueno, viejo,

0: Enganchados de Polka de Carta Blanca. Ya los últimos minutitos. El saludo para el Colorado. Para el Colo. El Colo Cuello, vaya el saludo. Para el amigo. Gracias por siempre estar ahí, ¿eh? Imagino que está en la ciudad 33 y conectado a la radio, ¿no? Así que bueno, vaya el saludo para el amigo. Bueno, saludo para toda la gente que se engancha a través de la radio. Hemos recibido varios mensajes a través de Antel TV también. Que es la aplicación que, bueno, está en celulares y en diversos smarts. Y que la gente escucha radios online. Nos han pasado varios mensajes de gente conectada a través de Antel TV. El saludo para lo que, bueno, que siguen la programación de la radio también por ahí. El saludo.
1: Casamos de nuevo.
0: Gente, nos vamos. El reencuentro. El viernes a partir de las 9 de la mañana. Carta Blanca, 5 de oro. Chau, chau.

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0: Son las 12 horas, 5 minutos.
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11: El pronóstico indica para hoy cielo claro y algo nuboso con periodos de nuboso, 13 grados de temperatura máxima mínima de 3. Mañana martes, nuboso con periodos de cubierto, bajas temperaturas, 13 grados de temperatura máxima mínima de 0. El miércoles, nuboso y cubierto con bajas temperaturas, precipitaciones hacia la tarde, 13 grados de temperatura máxima mínima de 1 grado bajo 0.
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11: El intendente departamental Dr. Mario Silveira invita a la inauguración de una obra histórica para 33. El jerarca hace un llamado a toda la comunidad a acompañar la inauguración de la obra de interconexión y el Camino del Medio. La actividad está pactada para mañana martes a la hora 11. Contar con un mamógrafo dignifica la salud de las mujeres, dijo la directora del Hospital de 33. Con la presencia del doctor Álvaro Danza, presidente de ACE, entre otras autoridades, quedó inaugurado formalmente el nuevo equipamiento que, según informó la licenciada Inés López, directora del centro asistencial, ya venía siendo utilizado desde su instalación. La jerarca valoró lo que significa sumar esta tecnología que permite detectar precozmente el cáncer de mama. La Federación Rural cuestionó los dichos del ministro de Ganadería acerca de los seguros. Alfredo Frati sostuvo que se debería ir hacia un seguro generalizado porque el Poder Ejecutivo no tiene recursos para aportar a los productores cada vez que una tormenta azote los productos agropecuarios. Desde la gremial entienden que son caros, por lo cual no son de fácil acceso y buscan visibilizar la situación. El Ministerio de Trabajo insiste en la necesidad de que las empresas realicen un preaviso antes de desvincular a los empleados. La iniciativa recobró relevancia luego de que la compañía estadounidense Burance dio a conocer que clausurará su planta en Uruguay, por lo cual una veintena de trabajadores perderán su fuente laboral.

0: Fue triunfo por 2-1. Copa Nacional de Clubes dio fin. Libertad se consagró campeón tras vencer a Sportivo Barrancas. La Copa Nacional de Clubes de OFI tiene definido su campeón y se trata de Libertad, que se impuso por 2-0 ante Sportivo Barrancas jugando como visitante y de esta forma sentenció la llave con un 3-0 a su favor que le valió la consagración en la Divisional A. Nacional, la directiva se reúne con Jorge Bava y decidirá el futuro del director técnico. El entrenador aseguró que tiene fuerzas para continuar en el cargo, pero los dirigentes tricolores no están convencidos.
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0: El intendente departamental Dr. Mario Silveira invita a la inauguración de una obra histórica para 33. El jerarca hace un llamado a toda la comunidad a acompañar la inauguración de la obra de interconexión y el Camino del Medio. La actividad está pactada para mañana martes a la hora 11. Se trata de una intervención de más de 19 kilómetros que transforma un antiguo camino de piedra y balasto en una vía moderna con base estabilizada con cemento, doble tratamiento bituminoso, dos puentes, alcantarillado y señalización completa.
2: Buenos días. Bueno, hoy estamos invitando para el día de mañana a lo que será un hecho histórico para el departamento de 33, que es la inauguración del tramo de 19 kilómetros y 600 metros de la interconexión y el Camino del Medio, un camino que antes era de piedra y de balasto, y ahora, bueno, con una estabilización de sus bases con cemento y un doble tratamiento bituminoso, con, a su vez con riego niebla, dos puentes, varias alcantarillas, señalización, etcétera. O sea, una obra que histórica para nuestro departamento, que fortalece la conectividad, la integración territorial y el desarrollo del departamento de 33. Una obra histórica. En ese sentido, invitamos para mañana martes, a las 11 horas, por la interconexión, a 1.5 kilómetros de la conexión con el Camino del Medio, en lo que es el puente sobre el arroyo La Calera. Y bueno, invitamos a toda la población para lo que será, como hemos dicho, porque así lo es, una obra histórica de nuestro departamento de 33, y bueno, queremos conmemorarlo y celebrarlo junto a todos ustedes.
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0: Contar con un mamógrafo dignifica la salud de las mujeres, dijo la directora del Hospital de 33. Con la presencia del doctor Álvaro Danza, presidente de ACE, entre otras autoridades, quedó inaugurado formalmente el nuevo equipamiento que, según informó la licenciada Inés López, directora del centro asistencial, ya venía siendo utilizado desde su instalación. La jerarca valoró lo que significa sumar esta tecnología que permite detectar precozmente el cáncer de mama. De la actividad protocolar participó López como autoridad anfitriona, el presidente de ACE, entre otros jerarcas.
3: Algo que dignifica nuestra salud, dignifica la salud de las mujeres y dignifica la salud de toda la población. Realmente era un compromiso que asumimos y que trabajamos con mucha responsabilidad, pero con un gran equipo también. Agradecer el apoyo del señor, al señor presidente, le agradezco el apoyo de todos, de toda la las gerencias y de todos en ACE Central, como le decimos nosotros, y agradecer el apoyo y el trabajo de todos los trabajadores de nuestro hospital y de nuestra red de atención primaria. Pero realmente es importante mencionar el equipo de rayos, fueron los primeros en plantear la necesidad del mamógrafo, los primeros en ponerse la camiseta para tenerlo, y cuando dijimos la posibilidad de traerlo, fueron los primeros que se sumaron para estar a la altura. Eso es sumamente importante. Lo segundo, y de mucha importancia, es también el trabajo que venimos haciendo con usuarios. Acá los usuarios son parte de lo que es este trabajo de equipo, y hay muchas acá que están, algunas pudieron venir, otras no, pero todos están trabajando, y eso para nosotros realmente también es el pilar que nos hace caminar todos los días a trabajar. Entonces, es de ustedes, es para ustedes, para nosotras como usuarias mujeres y para los hombres también, porque es así, hoy es para hombres y mujeres, que

0: Realmente nos ponemos muy contentos de celebrar esta reinauguración o celebrar el tener hoy, no que viajar más de a veces 2 horas de ir y venir a hacerse un estudio necesario, un estudio que previene y un estudio que realmente dignifica la salud, como lo he dicho. Así que contenta, celebro y pido que cuiden y que disfruten lo que es esto.
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2: La Federación Rural cuestionó los dichos del ministro de Ganadería acerca de los seguros. Alfredo Frati sostuvo que se debería ir hacia un seguro generalizado porque el Poder Ejecutivo no tiene recursos para aportar a los productores cada vez que una tormenta azote los productos agropecuarios. Desde la gremial entienden que son caros, por lo cual no son de fácil acceso y buscan visibilizar la situación. El presidente de la gremial, Rafael Normey, remarcó la importancia de encontrar un camino para ir hacia esa solución.
3: Nosotros lo que siempre hemos argumentado en el tema seguro es que tenemos que encontrar mecanismos de seguro que sean viables. O sea, hoy el tema seguro es un tema caro, un tema complejo, un tema de bastante poco accesible, en parte por las propias características del Uruguay. Y tenemos que agudizar el ingenio en tratar de encontrar mecanismos que lleven a seguro mucho más razonable y que se incorpore el seguro como un costo más estructural en cualquier matriz productiva, porque además es parte de lo que tenemos que asistir ahora, que este tipo de fenómenos climáticos que cada vez son más frecuentes y una producción que cada vez es más desafiante. Entonces creo que los seguros ahí son clave, son una herramienta fundamental. Y bueno, creo que ahí hay algunas otras ideas de avance que el propio ministro Frati ha manifestado, que tienen que ver con integrar un sistema de seguro y de mitigación de daño por efectos climáticos a nivel regional. Creo que ese tipo de ideas la vemos muy promisoriamente. Cuando ya se habla de seguros obligatorios, bueno, ahí nos lleva, digamos, a la reflexión y al análisis un poco más profundo, porque ya cuando hablamos de obligatoriedad, en principio, puede terminar siendo una imposición que no sea razonable y, bueno, tenemos que avanzar un poco más en los detalles del proyecto para tener opinión. Pero lo que sí creo que tenemos que hacer un esfuerzo mucho mayor para lograr tener seguros que se incorpore más estructuralmente a los sistemas productivos, ¿no? Eso está claro.
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2: El Ministerio de Trabajo insiste en la necesidad de que las empresas realicen un preaviso antes de desvincular a los empleados. La iniciativa recobró relevancia luego de que la compañía estadounidense Burns dio a conocer que clausurará su planta en Uruguay, por lo cual una veintena de trabajadores perderán su fuente laboral. El ministro Juan Castillo se refirió a esta situación y detalló las acciones que se podrían llevar adelante si la directiva empresarial comunica con antelación su reestructura.
4: Cuando ocurren estas cosas, vuelve al tapete, vuelve a cobrar fuerza en la opinión pública la necesidad de tener una herramienta de esas características, ¿no? Yo creo que a esta altura no creo que a nadie le guste que esta noche te avisen que mañana no tenés trabajo. Nadie se pone en ese lugar. Todos los que viven de un salario, todos los trabajadores y trabajadoras, ya no importa de qué área de actividad, arman su vida, arman sus presupuestos, sus cuentas, sus compromisos, en función de que tiene un empleo y de que tiene un salario a fin de mes. Bueno, hay que ponerse en los zapatos del que te avisan el viernes que mañana tu empresa ya no está y que ahora saques de apuro todas las cosas que tenés en el casillero, en la taquilla de trabajo, y que te retires. Esto no es fácil, no se lo decíamos a nadie. El gobierno, que es el primero que después acude el trabajador, la trabajadora o la misma opinión pública, tiene que tener herramientas. Nos tienen que avisar. Si una empresa se iba a ir el viernes de noche del Uruguay, seguramente esto lo venía analizando con mucha antelación. Capaz que un par de meses antes ya venía evaluando la posibilidad de retirarse. ¿Y no es justo acaso que el Ministerio de Trabajo, que los trabajadores, que tengamos precaución de que esto va a ocurrir y que preparemos el escenario, que capacitemos, que demos formación a los trabajadores y las trabajadoras, que vayamos teniendo un retiro ordenado de la empresa con los pagos de los derechos que tienen los trabajadores y las trabajadoras? Bueno, en realidad vamos a seguir insistiendo en de que haya... Si no es el convenio ratificado 158 de la OIT tal cual lo habla, al menos que haya una ley que otorgue el derecho para todas las partes de que con antelación se haga un preanuncio de que se van a hacer cosas que van a afectar a los trabajadores y a las trabajadoras.
2: Cooperativas del transporte convocan a paro por secuestro de ómnibus y su conductor por parte de hinchas de Cerro en Montevideo. La Asociación Sindical de Cooperativas y Obreros del Transporte emitió un comunicado este domingo en el que decreta paro hasta que finalice una movilización prevista para este lunes 10 de agosto debido al secuestro de la unidad 306 de transporte y su conductor. Ante la grave situación de seguridad vivida por un compañero, quien fue secuestrado junto con el coche por parciales identificados como hinchas de Cerro, desde el sindicato entendemos que no podemos permanecer indiferentes frente a hechos de esta gravedad, indica el comunicado, y agrega, la integridad física y la vida de nuestros compañeros y compañeras no pueden quedar libradas a la suerte. No vamos a naturalizar hechos de violencia que ponen en riesgo a quienes todos los días salen a trabajar. Los trabajadores indicaron que unos 50 hinchas de Cerro se subieron al coche y uno de ellos amenazó al chofer con un arma de fuego para que los llevara hasta el intercambiador José Belloni. En la unidad viajaban unos 10 pasajeros, no se registraron personas heridas. Desde el sindicato señalan que concurrirán a los ámbitos correspondientes para plantear la situación y exigir medidas concretas ante la gravedad de lo ocurrido. Marcos Rodríguez, del Sindicato de Trabajadores de Cooperativas de Transporte, dijo que las medidas del ministro del Interior no pueden ser blandas. Hay paro y movilización en esta jornada.
5: Es una situación muy preocupante, es una situación muy violenta, de violencia extrema, en donde secuestran un coche, porque no tiene otra palabra más que el secuestro de también usuarios, habían pasajeros que no se les permitió descender, haciendo en el camino este tipo un raíz delictivo, porque en algunos lugares estas personas bajaban y robaban gente que estaban en las paradas. Realmente, primero que nada...
6: Armados.
5: Estamos hablando de que subieron 6 personas y armados amenazaron al chofer para que continuara la marcha mientras una moto iba adelante abriendo camino. Sin duda en este momento también queremos disculparnos con los usuarios, que también entiendan que esto también es por ellos, ¿tá? Que en este momento no tienen el servicio de colectivo en esta situación que realmente es límite.
6: ¿Cómo es las características del paro y la actividad de esta mañana?
5: Bueno, la actividad de esta mañana nos vamos a reunir en los terrenos de UCOT, en donde vamos a tener una reunión con el directorio. Luego vamos a marchar hacia el Ministerio del Interior, nos vamos a reunir con el ministro. Y tendremos una reunión en donde no queremos que sea una reunión vacía, no queremos que sea una reunión de simples palabras, sino una reunión resolutiva.
6: ¿Qué medidas se tendría que tomar para la seguridad?
5: Y estamos hablando de que vamos a poner todas las opciones arriba de la mesa. Nosotros estamos abiertos al diálogo, nosotros tenemos voluntades de colaborar dentro de esas medidas. ¿Tá? Pero las medidas tienen que ser potentes, no pueden venir con medidas blandas.
6: Decíamos paro de UCOT y COET, ¿hasta qué hora sería? ¿Cómo es la medida?
5: La medida va a ser que nosotros vamos a agarrar, vamos a marchar, vamos a ir al ministerio, luego de ir al ministerio pasaremos por presidencia, nos reuniremos en el terreno y en ese momento decidiremos en colectivo cómo va a ser el fin del paro.
6: ¿Esperan tener alguna otra medida si no les convence las palabras del ministro?
5: Hablemos con el ministro, después analizaremos si tendremos más medidas.
2: FENAPE se convoca a paro de 24 horas para este martes con adhesión de todos los sindicatos de la enseñanza. La medida se lleva adelante bajo la consigna «Sin transformaciones no hay avances» en Montevideo y zona metropolitana, con una concentración en la explanada de la Universidad de la República, desde donde marcharán hasta el Palacio Legislativo. El dirigente de FENAPE, Emiliano Mandacen, dijo que el presupuesto que destinará el gobierno a la enseñanza es totalmente insuficiente y que la medida de paro, desde los sindicatos, pretende dar ese mensaje.
7: Tenemos una situación presupuestal bastante compleja. Ahí nosotros venimos planteando también que hay que otorgar horas de apoyo, creación de cargos, bueno, una cantidad de elementos que son centrales para nosotros y que hacen a las condiciones de aprendizaje de los estudiantes y por ende a las condiciones de trabajo nuestras. Y esperemos que el sistema político en las próximas horas pueda reflexionar y que haya una discusión un poco más profunda sobre el tema rendición de cuentas, porque a esta altura, bueno, creemos que el debate se centra más en si van a estar los 50 votos en diputados, sino en las necesidades que tiene la gente con respecto a este presupuesto. Si bien saludamos el tema de las partidas a la primera infancia, de 0 a 3 años que se unifican y aumentan, que es un elemento importante, creemos que el tema presupuestal es netamente insuficiente.
8: Sí, dependiente del 6+1.
7: Sí, una reivindicación histórica que a esta altura es una reivindicación social, ¿no? Más que una reivindicación no solo de los sindicatos de la educación o del movimiento sindical, es una reivindicación social. Hay una necesidad. Ningún actor político se anima a decirte hoy en día que no es necesario más presupuesto para la educación. Entonces, a partir de eso, discutamos con otra profundidad.
8: ¿Y cuánto agrava a la calidad de la educación estos números que marcaba usted en este periodo?
7: Mira, nosotros hablamos de proceso de aprendizaje siempre, ¿no? O sea, la educación no es una caja negra, ¿no? No está exenta de las dificultades que tiene la sociedad en su conjunto. Tenemos que mejorar los procesos de aprendizaje. Pero yo veía el otro día las noticias y es un tema que tenemos que problematizar. ¿Hay que revincular estudiantes? Lógicamente que sí. Ahora, revincular a un estudiante no es solo que vuelva y le pases la lista un par de veces y figure que volvió. Sino, por ejemplo, si yo el próximo lunes que tengo clases reintegro a un estudiante. Bien, ¿qué espacio tengo yo de horas complementarias para hacer un proceso de nivelación académica con ese estudiante? Porque ese estudiante yo lo puedo revincular al aula, pero puede sentirse excluido igual.
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14: 12:35.

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2: Difundimos actividad de boxeo para el 15 de agosto en Vergara. Desde la organización confirmaron a Mega FM que el vergarense Santiago González no participará de la exhibición por cuidado de su salud, sí lo hará como espectador. Habrán diversos encuentros el 15 de agosto en el Gimnasio Municipal de Vergara. Vergara debutó con triunfo en la sexta Copa Nacional de Selecciones Sub-16. En la jornada del sábado, la selección vergarense se enfrentó al equipo de José Pedro Varela, donde fue triunfo por 2-1. Los goles para Vergara fueron convertidos por Anderson Pereira y Alexander Muniz.
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2: Copa Nacional de Clubes de OFI, Libertad se consagró campeón tras vencer a Sportivo Barrancas. La Copa Nacional de Clubes de OFI tiene definido su campeón y se trata de Libertad, que se impuso por 2-0 ante Sportivo Barrancas, jugando como visitante, y de esta forma sentenció la llave con un 3-0 a su favor, que le valió la consagración en la Divisional A. El equipo de San Carlos, que ya había ganado 1-0 como local, viajó a Dolores para repetir la victoria en el Estadio Eduardo Piazzi, que observó los goles de Marcelo Martínez a los 37 minutos de juego y de Matías Tavares cuando el reloj marcaba que se jugaban 54 minutos de partido. Se trata de la quinta consagración para el equipo carolino, que además tuvo la particularidad de lograr el título 20 años después del último que había cosechado en 2006, que en aquella ocasión había sido el cuarto, luego de ser campeón en los años 1998, 1999 y 2000. El equipo de Gerardo Cano también tiene en su haber que la consagración fue de forma invicta, ya que no perdió ninguno de los partidos que disputó. A saber, se clasificó líder en su grupo luego de ganar 4 partidos y empatar los otros 2 en una serie junto a Barrio Olímpico de Minas, La Valleja de Rocha e Ituzaingó de Punta del Este. En la fase eliminatoria, le ganó los 2 partidos a La Valleja por 1-0 y 5-0. En los cuartos de final, eliminó por hongos tras el 1-1 de ida y el 2-2 de vuelta y la victoria por penales. En las semifinales, Ferrocarril fue su rival y también lo dejó por el camino a través de los penales, mientras que en la final, no fue necesaria esa definición al superar de forma contundente por 3-0 a su rival. Nacional, la directiva se reúne con Jorge Baba y decidirá el futuro del director técnico. El entrenador aseguró que tiene fuerzas para continuar en el cargo, pero los dirigentes tricolores no están convencidos. La comisión directiva de Nacional sesionará este lunes y se reunirá con el entrenador del plantel principal, Jorge Baba, a los efectos de conocer un diagnóstico del difícil presente deportivo que atraviesa el equipo. Los 4 puntos ganados de los 12 disputados a nivel local tras la reanudación de la actividad después de la Copa del Mundo, sumados de la eliminación de la Copa Sudamericana a manos de Tigre, pusieron a Baba en la cuerda floja y hoy su futuro está cuestionado. El entrenador, que asumió tras el cese de Jadson Viera y debutó el 24 de marzo, dijo tras la derrota 2-1 a manos de Boston River que tiene fuerza para continuar al frente del plantel tricolor y aclaró que no pondrá el cargo a disposición. Tampoco le comunicaron que estuviera cesado. La reunión podría ser clave en una eventual decisión respecto al futuro de Baba, quien ya no tiene el apoyo de la mayoría de los directivos. Incluso algunos dirigentes del oficialismo entienden que el traspié de este domingo debería marcar el final de su ciclo. Desde su llegada a Nacional, Baba registró 11 victorias, 3 empates y 10 derrotas en 24 partidos oficiales, contando los torneos Apertura, Intermedio y Clausura, la Copa Libertadores y la Sudamericana. A nivel local ganó 8 partidos, empató 1 y perdió 7. Los números globales de Baba lo ponen como el entrenador con la segunda eficacia más baja de puntos ganados bajo la presidencia de Ricardo Bairo, que ya contó con Martín Lasarte, Pablo Peirano, Jadson Viera y Baba.
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3: Si lo que quieren es que pase el tiempo, me aburra y abandone, yo no voy a abandonar, reiteró la madre de Soledad Barrera, tras recibir por tercera vez la desestimación del Colegio Médico.
4: El Tribunal de Ética Médica del Colegio Médico del Uruguay volvió a rechazar la denuncia contra la ministra de Salud Pública, Cristina Lustenberg, y la anestesista Inés Miralles.
3: La demanda fue presentada por Rosario Barrera, madre de la pediatra de 33, Soledad Barrera, que falleció tras una mala praxis durante una operación en una mutualista.
4: La desestimación por tercera vez, señala el Colegio Médico, fue porque Barrera no describe con precisión los hechos que implican un apartamiento deontológico.
3: Rosario Barrera explicó por qué elevó por tercera vez dicha denuncia y cuestionó la respuesta del Colegio Médico.
5: Sobre la anestesista Inés Miralles, presento todo, empezando, yo nunca estuve de acuerdo con la sentencia que le dieron, nunca estuve de acuerdo, y sé que ellos tienen la potestad, el Colegio Médico, la Comisión de Ética, tienen la potestad de estudiar el caso y de rever si está bien dada la condena o no, y si ellos consideran de que está mal la condena, pueden darle hasta 10 años, que fue lo máximo que se les dijo a la Comisión de Honorario de Salud. Dese cuenta que yo presento todas las denuncias de las diferentes instituciones. Bueno, todo lo que pasó, ¿no? Todo lo que pasó, porque está más que claro, ustedes también están enterados de todo lo que ha pasado. Digo, y me dicen que yo no soy explícita, que no soy clara en lo que estoy pidiendo. Yo le digo, después que presento todo eso, ¿qué pretenden? ¿Que yo vaya y lleve el cuerpo de mi hija? Porque es lo único que me falta.
4: Barrera señaló que fueron más de 200 hojas que elevó con informes de médicos, investigaciones respecto a la falta de fentanilo y el detalle de que era la anestesista Miralles quien levantaba dicho fentanilo. Ellos lo que quieren es que me aburra y abandone, y yo no voy a abandonar, no voy a parar, subrayó la madre de Soledad Barrera.
5: Estoy segura que ni siquiera la Sudalaín miraron todos los estudios y las cosas que mandé, porque se dice cuenta que yo mandé tres estudios de médico legista que dicen todo claramente como fue. Digo, ¿quieren más cosas claras que eso? Más todas las investigaciones que se hicieron, que está todo fotocopiado, la cantidad de cómo es, la cantidad de recetas de fentanilo que ella pedía y que hacía firmar por otras personas y lo levantaba ella o lo mandaba a levantar. Está más que claro todo. Ni siquiera leyeron los estudios que yo le mandé. Le mandé más, entre todos, más de 200 páginas. ¿Para qué? ¿Para hacerme perder el tiempo? Porque ellos no están mirando nada. Ellos lo que están haciendo con esto es haciéndome perder el tiempo. O haciendo que pase el tiempo a ver si yo me aburro y abandono. Y yo no voy a abandonar. Si ellos lo que quieren es que yo lo haga, claro, y con un abogado, bueno, lo voy a hacer con un abogado. No voy a parar.
3: Consultada por la carta que le fue entregada en nuestra ciudad al presidente de la República, Yamandú Orsi, y con anterioridad cuando se efectuó la movilización en la capital del país, señaló que aunque le prometió una respuesta, esta no ha llegado.
5: Se hizo como a un lado, no contestó nada, no me llamó, no absolutamente nada. Un silencio total del lado del presidente, que a mí, la verdad, me deja mucho que desear de este presidente que tenemos, mucho que desear. Porque lamentablemente está demostrando que no le importa nada de nadie. Es todo de la boca para afuera. Hacer no hace nada. A mi manera de ver, este hombre no gobierna, gobiernan otros por él. Pero lo que hace es firmar y nada más, y dar la cara, nada más.
6: Porque él acá les prometió una respuesta.
5: Por supuesto, le dijo a mi esposo que sí, que le iba a responder. O sea, primero fue que dijo que él no estaba enterada de la carta. Y la carta se entregó el día que hicimos la marcha.
6: Sí.
5: El mismo día se le entregó la carta a mi presidencia y eso fue un viernes y quedaron de llamarnos el lunes, que el lunes se le iba a entregar presencialmente al presidente. Después no, después que teníamos que llamar y llamar y llamar principalmente, teníamos que ir presencialmente. Que después, cuando se le dijo al presidente, dijo, no, esto no es así, que lo trató un poco más que de mentirosa mi marido. Dice, yo no miento, dice, hemos tenido que ir nosotros allá. Dice, para que nos den respuesta de dónde, de por qué camino va la carta, o dónde está estacionada.
0: A continuación, comunicados de interés.
2: Atención en policlínicas municipales, el móvil odontológico estará en Vergara con la atención del doctor Diego Manara este viernes 14 de agosto desde la hora 8 en Policlínica Municipal de Barrio La Cuchilla. Por su parte, el doctor Medeiros cubrirá la guardia del doctor Fleitas este viernes 14 de agosto a la hora 14:30 en Policlínica Municipal de Barrio Estación. Policlínica de Barrio La Cuchilla, el doctor Medeiros atiende un cupo de 12 pacientes los días viernes a la hora 9, realizando consultas y repetición de medicamentos. La vacunadora estará en el Centro Auxiliar de Vergara el próximo martes 18 de agosto en el horario de 9 a 12 horas. Se recuerda concurrir con cédula de identidad. Por su parte, para la vacuna del meningococo, en edades de 9 a 15 años, deberán agendarse presencial de 6 a 17 horas en servicio de agenda del Centro Auxiliar local. Capacitación en albañilería en Vergara. El municipio realiza un llamado a personas interesadas en participar de una capacitación en albañilería. Quienes tengan interés en realizar el curso deberán inscribirse en las oficinas municipales. La propuesta de capacitación cuenta con la participación de INEFOP, Instituto Nacional de Empleo y Formación Profesional. Los interesados pueden acercarse al municipio para anotarse y obtener mayor información. Personal de Mides atiende en Vergara este miércoles 12 de agosto. El horario de atención será de 10 a 12 horas en oficinas del municipio. El municipio abrió un llamado a personas interesadas en participar de un curso de estética facial. Quienes deseen formar parte de esta capacitación deberán inscribirse personalmente en las oficinas del municipio de Vergara. Los interesados se pueden acercarse al gobierno local para registrarse y consultar por mayores detalles de esta propuesta. Próximamente se realizará en Vergara el curso para la obtención del carnet de manipulación de alimentos. Las personas interesadas deben acercarse a las oficinas del municipio para inscribirse. Por el momento no se encuentran definidas las fechas ni los horarios de la instancia correspondiente. Esta información será comunicada posteriormente a las personas que se encuentren anotadas. El municipio de Vergara invita a participar de un curso gratuito de RCP, reanimación cardiopulmonar, que se realizará el próximo jueves 3 de septiembre en el Centro Cultural. El horario de la actividad aún no se ha confirmado. La capacitación permitirá aprender técnicas básicas de reanimación que pueden resultar fundamentales para actuar ante una situación de emergencia. El curso será gratuito y tendrá cupos limitados. Las inscripciones se realizan en oficinas del municipio de Vergara. 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La Biblioteca Serafín J. García invita a niños y niñas de 6 a 8 años a participar del concurso de dibujo por el Día del Niño. Los trabajos deberán ser inspirados en un libro infantil clásico y podrán entregarse en la biblioteca hasta el 14 de agosto. La entrega de premios será el 20 de agosto. El municipio de Vergara invita a participar de una clínica deportiva el jueves 20 de agosto a partir de las 16 horas en el Centro Cultural Serafín J. García. Se abordarán temas vinculados a los grupos, la disciplina, la asistencia, la salud física y mental, el estudio y el deporte. El viernes 4 de septiembre se realizará una nueva jornada de castraciones gratuitas de perros y gatos en Vergara en el marco del proyecto Alimentando Huellas del municipio local. Las inscripciones se reciben en las oficinas municipales en horario habitual. Los cupos son limitados. El municipio local solicita a las personas que tengan familiares inhumados en nichos municipales por un periodo superior a los 2 años que se acerquen a las oficinas municipales para iniciar el trámite de reducción. Desde la Iglesia Católica local invitan a catequesis los días sábados a la hora 15. Además, en noviembre se realizará excursión a Florida y a la Avenida del Papa Uruguay. Interesados concurrir a la parroquia. Calendario de pagos de tributos municipales, patente de rodados, quinta cuota vence el 21 de septiembre. Para el tributo de contribución inmobiliaria rural, la cuarta cuota vence el 14 de agosto. Y para el tributo de contribución inmobiliaria urbana y suburbana, la cuarta cuota vence el 18 de septiembre. Continúa la venta el bono colaboración que beneficia a los vecinos Dardo Araujo y Susana Fleitas con tres premios. Primero, una cocina a gas. Segundo, una freidora sin aceite. Tercero, una jarra eléctrica. Son cuatro números por 150 pesos. Sorteo a definir cuando se vendan todos los números. Pedidos con Dardo al 091-464-057. Previa de la Nostalgia 2026, el municipio de Vergara organiza actividad en el Centro Cultural de nuestra ciudad el día 23 de agosto. La actividad contará con la presentación especial de Pablo Chileno Castro y su banda y como artista invitado Richard López con su mejor repertorio. La entrada es gratuita, pero los cupos son limitados. Retiro de tickets en oficinas del municipio desde el 20 de agosto. Taller de costos y gestión fiscal y facturación. Aprende a calcular tus costos, definir precios, administrar tu dinero y utilizar la facturación electrónica de forma práctica. Gestión de costos y planificación financiera, precios y rentabilidad, gestión fiscal y facturación, documentación electrónica y aplicación práctica. El taller se brindará en Vergara los días 11, 12, 18 y 19 de agosto. De 18 a 21 horas. No tiene costo. Por más información, comunicarse en el municipio de nuestra ciudad. Gran velada de boxeo se realizará en Vergara el próximo 15 de agosto. Una noche donde el talento, la disciplina y la pasión por el deporte serán los grandes protagonistas, con espectaculares combates que reunirán a destacados boxeadores. Se invita a toda la comunidad a acompañar este evento. Está en marcha un concurso de artesanías en nuestra ciudad. Esta iniciativa del municipio de Vergara busca poner en valor el trabajo de los artesanos locales, madera, hierro, plástico, reciclaje, entre otros, y abrir canales de mercado. El plazo de entrega de trabajos vence el 15 de agosto. Los trabajos se reciben en el Centro Cultural Serafín J. García. Está abierto a niños, adultos e instituciones. Se puede participar de forma individual o en grupos. Las bases ya se encuentran en las oficinas del municipio de Vergara.
7: Repasamos las principales noticias de la mañana.
2: El intendente departamental Dr. Mario Silveira invita a la inauguración de una obra histórica para 33. El jerarca hace un llamado a toda la comunidad a acompañar la inauguración de la obra de interconexión y el Camino del Medio. La actividad está pactada para mañana martes a la hora 11. Contar con un mamógrafo dignifica la salud de las mujeres, dijo la directora del Hospital de 33. Con la presencia del doctor Álvaro Danza, presidente de ACE, entre otras autoridades, quedó inaugurado formalmente el nuevo equipamiento que, según informó la licenciada Inés López, directora del centro asistencial, ya venía siendo utilizado desde su instalación. La jerarca valoró lo que significa sumar esta tecnología que permite detectar precozmente el cáncer de mama. La Federación Rural cuestionó los dichos del ministro de Ganadería acerca de los seguros. Alfredo Frati sostuvo que se debería ir hacia un seguro generalizado porque el Poder Ejecutivo no tiene recursos para aportar a los productores cada vez que una tormenta azote los productos agropecuarios. Desde la gremial entienden que son caros, por lo cual no son de fácil acceso y buscan visibilizar la situación. El Ministerio de Trabajo insiste en la necesidad de que las empresas realicen un preaviso antes de desvincular a los empleados. La iniciativa recobró relevancia luego de que la compañía estadounidense Burans dio a conocer que clausurará su planta en Uruguay, por lo cual una veintena de trabajadores perderán su fuente laboral. Cooperativas de transporte convocan a paro por secuestro de ómnibus y su conductor por parte de hinchas de Cerro en Montevideo. La Asociación Sindical de Cooperativas y Obreros del Transporte emitió un comunicado este domingo en el que decreta paro hasta que finalice una movilización prevista para este lunes 10 de agosto debido al secuestro de la unidad 306 de transporte y su conductor. FENAPE se convoca a paro de 24 horas para este martes con adhesión de todos los sindicatos de la enseñanza. La medida se lleva adelante bajo la consigna «Sin transformaciones no hay avances» en Montevideo y zona metropolitana, con una concentración en la explanada de la Universidad de la República, desde donde marcharán hasta el Palacio Legislativo. Difundimos actividad de boxeo para el 15 de agosto en Vergara. Desde la organización confirmaron a Mega FM que el vergarense Santiago González no participará de la exhibición por cuidado de su salud, sí lo hará como espectador. Habrán diversos encuentros el 15 de agosto en el Gimnasio Municipal de Vergara. Vergara debutó con triunfo en la sexta Copa Nacional de Selecciones Sub-16. En la jornada del sábado, la selección vergarense se enfrentó al equipo de José Pedro Varela, donde fue triunfo por 2-1. Copa Nacional de Clubes de OFI, Libertad se consagró campeón tras vencer a Sportivo Barrancas. La Copa Nacional de Clubes de OFI tiene definido su campeón y se trata de Libertad, que se impuso por 2-0 ante Sportivo Barrancas jugando como visitante y de esta forma sentenció la llave con un 3-0 a su favor que le valió la consagración en la Divisional A. Nacional, la directiva se reúne con Jorge Baba y decidirá el futuro del director técnico. El entrenador aseguró que tiene fuerzas para continuar en el cargo, pero los dirigentes tricolores no están convencidos.
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2: Hasta aquí la información. Con más noticias en nuestro portal www.megafm.com.uy o en nuestro sistema Mega Noticias. Por su atención y preferencia, muchas gracias. Buena jornada para todos.
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11: Las 13 horas, 5 minutos.
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11: Mega FM presenta la hora. 13:37.
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4: Las 14 horas.
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aquí estamos arrancando una nueva edición de La Cinta de los Éxitos en este lunes, comienzo de semana. Y bueno, nosotros dispuestos a compartir con todos ustedes buena música durante un par de horas, de disfrutar de grandes canciones, de grandes melodías, de grandes temas, de todo lo que seguramente a lo largo del fin de semana ustedes habrán vivido. En definitiva, de pasarla bien, Por ahí estamos a través de una cantidad de emisoras que emiten nuestro show en vivo, por canales de televisión también en vivo y también por TikTok y Rumble en vivo para todo el mundo, Todo el mundo escuchando La Cinta de los Éxitos. Hola, Cari, ¿cómo te va? Bienvenida. ¿Cómo estás, Cari? Bienvenida. Hola, Aisha, ¿cómo te va? Bienvenida. El otro día, ¿cuándo fue? No sé si fue el viernes de noche o viernes, el sábado en la tarde, en algún momento. Entré a un vivo de Aisha y pobre, le estaban dando palo al turco. Qué mal. Hola, Marcelo.

pobre, es lástima que yo. Él entiende solamente hola, buen día y nada más. Yo no entiendo nada, ni jota, pero debe ser un angelito también el turco, ¿no? Hola Patricia, ¿cómo te va? Bienvenida, buen comienzo de semana de Durazno con Guille mirándote. Saludos, dale, gracias. Ahí estamos en la 104.1 en Durazno, también en vivo a esta hora con la cinta de los éxitos, ¿eh? Arrancamos con Maxi Álvarez, tú eres como el casino. A veces gano, pero casi no, ¿no? Vamos a darle me gusta, chicos.

0: Te va Eugenia Videla, bienvenida. A ver, cuenten ustedes, ¿qué hicieron el fin de semana? A ver, ¿qué hicieron? Marcelo ya me dijo, Juan, trabajé sábado, domingo, trabajé mucho, no me dio ni para allá a la esquina, nada. No. Bueno, a veces hay que laburar, ¿no? Para después sí poder disfrutar. Yo siempre digo, cuando hay trabajo hay que trabajar, chicos. Carmen Chiribau, desde Maldonado. Carmen, ¿cómo te va? Carmen Maldonado presente. René, Rafael Domínguez, ¿cómo te va? Bienvenido. Desde el Villa Centro, que no sé si ahí se me cortó el mensaje. Ángel Correa, ¿cómo te va? Ahí ya se pasó todo el fin de semana peleando. Ayer la busqué en la tarde, ayer en algún momento en la tarde busqué, pero no estaba ninguna, No sé por qué pelea, cuando un pobre hombre, está lejos, la distancia, que a uno a veces la distancia lo pone triste porque no puede estar al lado de la persona que quiere. Todavía lo pelean, ¿por qué? ¿Por qué lo pelean? Porque estaba de musculosa. Estaba mostrando sus músculos, no sé por qué lo peleaba, no entendí por qué, no entiendo. Pero bueno, pobre. Y todo lo del hombre habla con una. Ahora, si yo tengo voz, él, yo creo que tiene dos veces más que yo. Después tenían dos o tres como Vanessa y alguna otra que daban manija también, ¿no? Amiga mía, Marcelo fue a bailar ayer. Bueno, Marcelo, está bien. No, andaba en plan indio con el otro. ¿Cómo es plan indio con el otro? ¿El plan indio qué es? ¿Pelear? La conga con Maxi Espíndola. Aquí está, amiga mía. Plan indio.
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Juan Lamariel Finde. Qué mal que estoy. Silvana Benedetti. ¿Cómo te va, Silvana? ¿Qué hiciste el fin de semana? Contame, a ver. Y todavía sigo así, seca como cu... ¡Oh! Hola, hola, hola. Amiga mía. Ana, ¿cómo te va? José Venecio, bienvenido. Julia Rossi, bienvenida.

Vamos a darle me gusta, chicos. Daniel Fleita dice, buena música como siempre. Gracias, Daniel. Sandy, ¿cómo te va? ¿Cómo estás, Sandy? Últimamente andás perdida, Sandy, ¿eh? Carmen Chiribao, bienvenida. Gracias por seguirme, Carmen. Miguel, ¿cómo te va? Jime, tú. Hola, Lu, hola.

Vamos a darle me gusta, chicos. Vamos a darle me gusta. Dale, dale, no se me queden. Gracias por seguirme. No sé quién comenzó a seguirme por ahí, pero dale, gracias, ¿eh? Hola, Bea, ¿cómo te va? Bienvenida. Marcelo dice que por los alrededores de Sandy anda Cupido. Puede ser. Me alegro, si anda bien, me alegro. Noche y madrugada entera. Elba de Piriápolis, ¿cómo te va? Bienvenida.

Esto fue grabado hace un tiempito atrás, por aquellos años, Carlos Goberna con su banda Sonora Borinquen, y los chicos de Caribe con K grabaron este enganchadito que está un pedacito, vamos a escuchar.

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2: Vamos a recordarles a través del 099-684-463, por ahí se pueden comunicar con nosotros. 099-684-463, para que se comuniquen con la cinta de los éxitos vía WhatsApp. Si están fuera de Uruguay, el prefijo es el +598.

0: Ahí estábamos con Cristian y el Bocha Lozano. El tema se llama Dime Si No Es Verdad. Tema que estábamos compartiendo aquí en los primeros minutos de la cinta de los éxitos, ¿eh? Pum, pum, pum. Marisa Mujica, gracias por seguirme. Contame de dónde sos, a ver.
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0: Así que, bueno, por ahí ella se pasó peleando el fin de semana con el turco. Marcelo, que trabajó y bailó ayer. Sandy, que no cuenta nada. No sabemos lo que hizo. Creo que estuvo de cumpleaños, me parece. No el de ella, no el de ella. Ale Géminis, ¿cómo te va, Ale? Bienvenida. Ale Géminis, que ella, por supuesto, tiene. Me escribe. A veces me ha escrito alguna vez a través del chat de la cinta de los sexos, pero no aparecía la fotito de ella. Ella me decía, sí, pero yo tengo mi foto. Pero no, aparecía solo la A. Bueno, al final. Yo creo que fue eso por allá, por el viernes pasado, ¿no? Al final, bueno, yo me fui y después volví en la noche, cuando me volví a la máquina y vi el celular. Ahí sí se veía la foto en el chat. Ahí supongo que todo el mundo puede ver la foto de Ale ahora, ¿no? ¿Cómo estás, Ale? ¿Cómo pasaste ese fin de semana?
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0: Ah, no, y después estaba jugando a la luna y le pregunté, ¿qué es eso? Janet, ¿cómo te va? Bienvenida. Sandy, que me dice, no, Juan, yo tranqui. Pasé con muchas luces, Juan. ¿Cómo pasaste con muchas luces? Janet, ¿cómo te va? Tantos días. ¿Cómo te va, Janet? Yo no me acuerdo, pero debe hacer mucho tiempo que no apareces por acá por el chat porque no me acuerdo de ti, ¿eh? Y cuando no me acuerdo de alguien es porque hace mucho, mucho, mucho que no me escriben. Vamos con mi amiguito Rolito Paz.

0: ¿Cuál es tu otra cuenta, Janet?
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0: Y cuando ustedes me siguen de una cuenta, de otra cuenta, ahí me tienen que decir, soy Janet de y ahí me refrescan la memoria.
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0: Ay, ya que piensa en telo.

Rolito Rolando Paz, mi amigo Rolo, Solo amor por ella, Janet desde Tacuarembó. Janet de Tacuarembó, bueno. Vamos a darle tap, tap, tap, tap. Vamos a darle tap, tap. Vamos a tocar la pantalla del móvil, chicos. Le van dando me gusta, me gusta, me gusta. Janet dice, no seas mal. No me acuerdo, ¿qué voy a hacer? A veces ando mal de memoria,

0: Alejé me dice, solo iba a descansar, sería del hospital, me bañaba, dormía y listo. ¿Eso que ibas a dormir a la siesta en los telos? Yo en cualquier momento voy.
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0: O sea, me llama el turco, ¿eh? No entendí nada.
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0: Comparte un avión, ay, ya dale, vas y venís. En 6 horitas quedás, pim pum.
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0: Franco Pereira, ¿cómo te va? Bienvenido. Están hoy ardiente,

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0: Hola Graciela, bienvenida, ¿cómo te va?
1: 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Sé que
0: Marcelo, que el jueves dicen que lo operan. ¿En serio, Marcelo?
1: Es que es ahora.
0: Betina, ¿cómo te va? Bienvenida. Andy, ¿cómo te va? Bienvenida.

0: Y bueno, estábamos con Lucas Hugo, el tema se llama Amiga. Susanita, ¿cómo te va? Benja, bienvenida, ¿cómo estás? Susanita, ¿de dónde sos? A ver, sos nueva me parece, ¿no? No me suena Susanita. Así que van a ir a cuidar a Marcelo, que lo operan, chicas.
1: Por favor, responde mi llamada. Sé que es tarde, debes estar cansada, pero es que es ahora o nunca más.
0: ¿De dónde sos, Susanita? Bienvenida, a ver, contame, dale.
1: 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Ay, amiga, no sé cómo empezar. La bebida seguro va a ayudar. Alcohol que hace horas me quiere dar.
0: Susanita, que es de 33, qué va, ¿qué parte de 33? ¿Qué ciudad? A ver, contame.

0: seguimos compartiendo la música de la cinta de los éxitos. Daniel Paiva, bienvenido. Javier Cirilo, bienvenido también.
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0: Jimena, bienvenida. ¿Cómo estás, Jimena? Vamos con esto que me gusta.

gracias por Matilde. Saludo a Matilde de Punta del Este que está escuchando. Gracias, Graciela, por los regalitos, ¿eh? Javier dice, no me digas que estás con frío. A mí me preguntás, Javier. Dante, uy, ¿cómo te va? Bienvenido. Andrea Ramos, bienvenida. La nueva escuela con Luana.

Javier me dice, lo que pasa, Juan, que estás de buzo. No estoy de buzo, es una camperita. Lo que pasa es que me tengo que cuidar, porque estos cambios climáticos me liquidan y después me puedo pasar otra vez casi una semana sin vos totalmente. Andrea Ramos, gracias por seguirme. Andreita, contame de dónde sos, bienvenida.

¿Cuál es el problema, Aisha? ¿Que el turco no llama? Daria, ¿cómo te va? Pasame el número y lo llamamos nosotros. El problema es que no entendemos nada, pero vos...

0: pobre turco, le hablamos. ¿Qué fue lo que hizo el turco para que Aya esté tan enojada y tan mala?
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0: Pobre, pobre hombre, ¿qué hizo? Sara, ¿cómo te va? Bienvenida, Roxana Rodríguez. Si no me querés escribir en el chat, me escribís por el WhatsApp, Aya. Contar, va, si querés, ¿no?
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0: Ya vi al dúo, vi a Pablo Cocina y al Kimba Pinto, realmente la rompen, un show impresionante. Lástima que este tema, yo le iba a decir a Pablo, Pablo, haceme por mí que muera, que me gusta, pero no lo hicieron, igual hicieron unos temazos, pero me quedé con ganas de escuchar este tema. Es más, en cualquier momento aparece por acá, por el chat y lo saco al aire y hablo con él.

La cara de ay, ya me quiero matar. No. Con esa cara salgo corriendo allá. Me pones esa cara, arranco para otro lado. Hola Lore, ¿cómo

0: Ahí estábamos con Pablo Cocina. Esto lo grabó con La Auténtica, por mí que muera. Pablo Cocina, notable. Vanessa Cardoso, ¿cómo te va, Vanessa? Bienvenida, ¿cómo estás?
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0: Lore dice, el martes, el sábado busqué a Marce y no fue Marce el sábado.
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0: Ricardo López, gracias por seguirme, bienvenido.
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0: Albert, bienvenido, ¿cómo te va?
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0: Los ojitos de Lore el sábado brillaban.
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0: Ramón Eduardo Alegre, ¿cómo te va? Bienvenido.
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0: Puro cuento, Marcelo. Yo lo vi una vez sola, nada más.

0: María Cepiqui, ¿cómo te va? María también es nueva. Bienvenida. María Cepiqui, ¿cómo te va? Susana Cabrera, bienvenida. ¿Vos sabés qué? Desde el lugar donde yo estoy, cuando presento las bandas, cuando estoy en el costadito mirando Cervo, veo todo, ¿no? Y más sabiendo ciertas cositas y viendo cómo van sábado a sábado las personas que van generalmente, que hay una cantidad que va siempre, toda la semana, y bueno, como que ya no nos conocemos, voy viendo las reacciones, ¿no? Yo creo que a cierta hora de la noche no veías nada, me parece. Ricardo López, abrazos, bienvenido. ¿Cómo te va, Ricardo? Gaby, ¿cómo te va? Angie, ¿cómo estás? A vos no te vi, Ale, ¿no? Si no me venís a saludar, no me doy cuenta. Veo a las personas que siempre están ahí al lado al costado del DJ y por ahí siempre, por donde yo estoy, bueno, por ahí veo cómo actúan, cómo proceden, cómo están, cómo... paradito. A ver, te aburrís al lado mío. A vos te gusta bailar. Por mí que muera, Pablo Cocina. Vamos con esto que es uno de los nuevos temas de La Palacio.
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0: Yo quiero una foto después de Aisha sonriente ya. El turco atrás y Aisha sonriente, ¿eh? No con esa cara, esa foto que me mandó.

0: Juan Rivas dice: Juan de Microzules, buen arranque de semana, gracias, igual para vos.
1: Con 15 años de experiencia.
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Aquí está Fabio Tona con este buen tema. A mí me gusta. Fabio Tona, A Tu Medida. Ahí está. Vanessa Castro, ¿cómo te va? Bienvenida, Vanessa. Griselda Santone, bienvenida. Así vamos compartiendo la música de la cinta.

0: Fabio Tona y su banda desde el norte.
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0: Joyce Álvarez, bienvenido. Aquí está Fede Rojas, ¿eh?
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0: Carlos Rieger, bienvenido.

0: Y bueno, ahí estábamos con Fede Rojas, Aterrizo en tu Cuerpo. Georgeline, ¿cómo te va? Bienvenida, Georgeline. Qué lindo que pase de vez en cuando, ¿no? ¿Está bien?
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0: Hay tantas cosas por en el chat que no sé qué leer y qué no leer, ¿eh? Porque tan tremendas hoy, tan tremendas. Leti Calvetti dice: Juan, soy de Río Branco. Bien, por ahí estamos por La Elegida y siempre te escucho. Bueno, muy bien. Un gusto conocerte. Bueno, lo mismo para mí. A ver, te voy a abrir tu fotito, tu perfil. Así también te conozco. Veo quién sos, pero ya me voy a acordar. Cuando aparezcas por acá, Leti Calvetti, ya me acuerdo quién sos. Si apareces seguido, si desapareces, ahí me olvido después, me olvido, ¿no? Tienen que estar. Pudiendo, Juan, yo ando por acá, estoy dándole de comer a la Pepe. Y bueno, está bien, la Pepe. Aterrizo en tu Cuerpo, Fede Rojas, gran tema. Juan, son siempre así. Nosotros somos tan... Nosotros somos unos angelitos, yo no digo nada. Ahí tienen líos, se pelea. Pobre el turco, yo qué sé, no sé cuánto, unas cosas. Pero bueno. Después le brillan los ojitos, eso sí. Marcelo, después le brillan los ojitos. Alberto Correa, ¿cómo te va? Bienvenido. ¿Estás engripado, Juan? No, estoy mejor ya, estoy bien.

mañana es el cumpleaños de Anita. Bueno. Espero que entres por acá, si te saludamos todos. Marcelo Montaño.

Susana, ¿cómo te va? Caroto, bienvenido. 55 Pirulo, bien, qué lindo. Los pleneros de la solución y este tema, cara dura, gran versión de los pleneros de la solución.

Alguien me pidió Motel Rojo. No sé qué es eso. No sé qué tema es. ¿Será aquel viejo motel? Juan, te cuento algo. Dale, contame. Vete Siliani, ¿cómo te va? Quiero ver cuando estaba jugando con la luna, a ver qué lograste. Hugo, ¿cómo te va? Bienvenido, ¿eh? Por ahí me pedías recién la penúltima. Aquí está. Enséñame a vivir sin ti.

Hola Miguel, ¿cómo te va? Bienvenido. Cumbia, cumbia. Hola Karina, ¿cómo te va? Bienvenida. Damián Rocha, bienvenido.

0: Bueno, ahí estamos con Grupo Remo de Artigas. El tema se llama Unos Minutos Nada Más. Edgar El Afrito, ¿cómo te va? Bienvenido. Vamos a darle me gusta. Adriana Benite, Beatriz, ¿cómo te vamos? Arriba la cinta, dice, dale, gracias. Ros, que me manda el dedito para arriba, así. No lo entiendo. Tal, ¿cómo te va? Tac, tac, sea, ¿no? Tac, tac, ¿eh? Marcelo que se ríe. ¿De qué? Martín Oviedo, ¿cómo te va? Porque me voy perdiendo todo lo que van escribiendo por ahí. Algunos me pueden escribir por privado si quieren. Por ahí si hay algo que no entiendo y no lo dejo pasar de largo porque no entendí, ¿no?
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0: Adriana Albertini dice, arriba la cumbia, Juan, vamos. Unos minutos nada más. Unos minutos nada más, ¿eh? A veces no se anima ni a unos minutos. ¿Viste que a veces muchos ni unos minutos se anima? Flavia Sánchez, ¿cómo te va? Bienvenida. Dai, ¿cómo te va? 9575, ¿cómo estás?

Ajá, podés poner, no, no entendí, Noctunal Protocol. ¿Qué es eso? A ver si me ayudan, chicos. Katherine, ¿cómo te va? Bienvenido. Adriana Ferreira, ¿cómo te va?

Dime, sonando aquí en la cinta de los éxitos, ¿eh? Pero no, no sé qué quieres, protocolo nocturno, si puedo poner. La verdad que las cosas misteriosas, sí, que quién soy, no soy, no me gustan, ¿eh? Claudia Abreu, ¿cómo te va? Bienvenido. Cuando muchas vueltas, dan vueltas, vueltas. No. Al pan, pan y al vino, vino, ¿no? Como dice. Santi, bienvenido. Ricardo López, te van a enloquecer. Juan, estás imponente esta selección musical. Te tienen como loco. María Díaz, bienvenida, ¿cómo te va? Al vino, vino y al pan, pan, ¿no? Claro, vamos a dejarnos de dar vuelta, chica, chico, ¡vamos!

Si tú me faltas, me sobra el aire, ¿eh? Ale que dice, hola Juan, soy nueva, ¿te acordás de mí? No. Dale amigo, algo en francés, ¿qué querés, Santi?

0: Y bueno, ahí estábamos con Cristian Celsa, contigo o con nadie, ¿eh? Viste que a veces pasa, ¿no? Es contigo o con nadie, aquí, ahí está uno, con nadie, ¿no? Natalia Núñez, ¿cómo te va? Bienvenido.
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0: Lo que pasa es que a veces uno no sabe, cuando pasan pasan cositas, y se dan, hay momentos para todo. Hay momentos para todo. Cuando pasan esas cositas, hay que tratar de agarrarlas. No hay que dejarlas pasar, ¿eh? No hay que dejarlas pasar.
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0: Josefina Díaz, ¿cómo te va? Bienvenida.
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0: Mariela, ¿cómo te va? Lore volvió, ¿eh?
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0: Yo me acuerdo cuando estaba presentando la última banda el sábado tarde, ya era, ¿no? En un momento la veo pasar ahí, yo presentando, la veo pasar a Lore, salió. Psh, los ojitos de Lore.
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0: Contigo con nadie, Cristian Celsa en la cinta de los éxitos.
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0: ¿Sabes por qué es contigo? Porque tengo todo para darte. Mamma mía. Patricia Morales, ¿cómo te va? Bienvenida.

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ver que Ale Géminis está preocupada. ¿Por qué estás preocupada, Ale? No sabemos nada del turco, no sabemos nada de Aya, no sé nada más, nada, no sé. Desapareció Aya. Con la cara que tenía cuando la foto que mandó, uff.

0: ¿De qué me sirve un corazón hecho pedazo? No me digas que tu corazón está hecho pedazo. No, no, no, no.
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0: Hace tiempo estoy peleado con Cupido. A veces uno se pelea por Cupido porque quiere, ¿no? Por eso yo digo siempre, chicos, hay que estar atentos, hay que mirar para todos lados. Uno puede estar peleado con Cupido un tiempo, pero no toda la vida, no toda la vida, ¿no? Por ahí las cosas se vuelven a dar, se te pueden volver a dar. Solamente tenés que estar atenta y hay, a veces hay que decidir. Tenés, esto, sí, sí, no, no, sí, sí, no, no, no, no, sí, sí, sí, sí, sí, sí, no.
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0: Yo creo que lo de Aisha con el turco hoy es no, no, no, no, no, no, no, no, no, no.
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0: Sebastián H. Hacha, ¿cómo te va? Bienvenido.
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0: Antonio del Valle, cuando se enamora uno, cuando uno le cae bien a alguien, cuando hay alguna cosita en la vuelta, los ojitos brillan, ¿eh?
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0: Uy, vivir en soledad sí que es feo, ¿eh? Abigail Suárez. Abigail no sé cuánto, bienvenida, ¿cómo te va? Diego el discípulo, bienvenido. Vamos con esto.

Edu dice, el amor es lo mejor. ¡Viva el amor! ¡Viva el amor! Lo que pasa es que a veces uno hace cosas por amor, y no se dan cuenta, ¿no? No se dan cuenta. Néstor Crosa, ¿cómo te va? La otra persona se da cuenta.

0: Cuando nos volvamos a encontrar, qué gran tema este, ¿no? Buena versión de Mariano Bermúdez. Tema que canta...
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0: Que realmente dice muchísimas cosas, porque uno a veces se vuelve a encontrar con esa persona de hace un tiempito atrás, ¿no? Ah, ahora pisa, lo pasado pisado, lo, no, no, no, no, siempre dicen lo mismo, siempre. Como a mí lo que ponen ahí, me... cada uno piensa lo que quiere, ¿no?
2: Sí, sí, sí.
0: Sí, sí, sí.

0: El café me gusta, me sigue gustando. No tanto como antes, que uno tomaba mucho más café que ahora, pero ahora un par de café por día está bien, ¿no?
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0: Ángelo Vilar, ¿cómo te va? Bienvenido. No, no me quemes, jaja, ¿eh? Lucía Callafá, bienvenido.

Imagínate, nos volvemos a encontrar y vamos a contemplar la madrugada juntos. ¡Qué lindo!

0: Y bueno, aquí estamos con un clásico de Caribe con K, un nuevo amor, ¿te acordás? Jacqueline Bellini, ¿cómo te va? Bienvenida. Ricardo López, que quiere un tema de Fabián, sí, lo tengo que buscarlo, no tengo a mano. Fabi Meneses, bienvenido, ¿cómo te va? Bien, Fabi. ¿He sido yo el primero en darte todo? A ver, ¿qué contestan? ¿Qué dicen? ¿Es lindo tener un nuevo amor? ¿O simplemente es lindo tener un amor? A ver. Lulú, ¿cómo te va?
1: Hola,

Gigi, ¿cómo te va? Bienvenida. Bárbara, gracias, ¿cómo te va? Bienvenida. Nano, bienvenido. No, Sandy, la verdad que no me acordé. A ver si recuerdan esto.

¿Te acordás el rincón? Nati, ¿cómo te va? Bienvenida. Hola, Susi, ¿cómo te va? El rincón prohibido, ¿eh? ¿Qué tema?

0: Vení que el rincón te está esperando. Diego Cuadrado, ¿cómo te va? Bienvenido. Yo tengo recuerdos en un rincón. Chocheline dice, yo tengo recuerdos en un rincón.
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0: Mar, ¿cómo?

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12: Las 16 horas, un minuto.
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Buenas tardes, oyentes de la máquina del ritmo, bombones, bienvenidos. Arrancando una nueva semana de agosto acá en la máquina del ritmo por los aires de Mega FM. Bueno, después de una semana ausente que estuvimos, no pudimos estar en la tarde miércoles y viernes pasado, pero bueno, hoy volvimos con pilas recargadas, ¿eh? Y hoy arrancamos con música de 2013. 2012, 2013, puede variar, pero muy poco. La música de 18 quilates. La música de 18 quilates da inicio a esta edición del lunes de la máquina del ritmo en este mes de la nostalgia, ¿eh? 2013 es lo que suena en el inicio del programa de hoy. Les vamos a dedicar unos minutitos a 18 quilates, que tiene temazos, ¿eh? Temazos de Maxi 18 quilates. Así que bueno, las líneas de comunicación ya están habilitadas para ustedes, ¿eh? Y son las de siempre. El 094-868568, 098-1707-60. Si no, me pueden llamar al 4458-3000 o 3100. Líneas habilitadas para vos. Tenemos para hoy el horóscopo de lunes, horóscopo semanal de Serendipity Tarot junto a la carta para la semana que nos envió Katy por allí, que le mandamos un beso grandote. Con Serendipity Tarot arrancamos la semana, ¿eh? Luego de las 16:30, luego de la primera tanda de la tarde, vamos con el horóscopo, vamos con los mensajes, con la música solicitada en la tarde de hoy, y los invito a hacer su selección retro para la tarde de hoy. Lo que ustedes decidan, música en inglés, en español, siempre y cuando sea movida, para levantar el lunes. Los dejo a ustedes que hagan la selección retro de hoy. Nosotros arrancamos con algunos temitas de recuerdo, pero no tan atrás. 2013 no es tanto tiempo, pero ustedes pueden hacer la selección retro. Ejemplo 90, 80. Así que espero tu mensaje, espero tu llamado. Hasta las 18 estamos acá junto a vos. Acomodate, subí el volumen de la radio porque la máquina del ritmo ya está en el aire. Un beso para mamá, que le gusta el tema de 18 quilates con el cual arrancamos hoy, ¿eh? No lo engañes más. Era lo que daba inicio al programa de hoy. Ahora suena 18K junto a Sebastián Mendoza, Se te olvidó.

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Son de Amores y la versión de Maxi 18 Quilates. Gracias a la gente que ya está en comunicación con nosotros, sea los amigos de Facebook por allí. En un ratito vamos a ir en vivo a Facebook también, así que nos vamos a estar viendo y comunicando por allí. Ojos color café, dice Maxi.

Estamos con 18 quilates en el arranque de esta edición de lunes, en el arranque de semana de la máquina del ritmo, che. En un ratito nos vamos a ir al horóscopo de lunes, nos vamos a ir a los mensajes y nos vamos a ir en vivo a Facebook, ¿eh? Así que no te muevas de ahí. No se olviden que seguimos una semana más, le vamos a dar al primer desafío nostalgia de la máquina del ritmo. 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Así que la invitación a todos a sumarse. Le damos una semana más a este de las fotos en blanco y negro. Seguimos con 18 quilates y otro temazo, 18K, Este tema se llama Ojalá Pudiera. Este tema le encanta a mi hermana, así que se lo dedico para ella. Un beso para papá, che, y para mi hija Danto, que estuvieron de cumple el viernes pasado. No pude estar para saludarlos, así que los saludo hoy. Un beso grande para papá por ahí, para Anto, mi hijada hermosa. Bueno, un beso también, un abrazo grande para Nito, que nos está escuchando pasado por acá para pedirnos un tema de Sonido Caracol, que en un ratito vamos a escuchar un clásico de Caracol, Ojalá Pudiera, suena 18K.

0: 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Las 16 horas, 34 minutos.
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1: Seguimos con 18 quilates en la tarde de la máquina del ritmo y ya estamos en vivo en Facebook, ¿eh? Así que buscanos, buscame Vicky Silveira allí en mi perfil. Te vas a poder conectar también vos al vivo y comunicarte por allí con nosotros y ayudarnos con la selección retro de hoy. No traje nada preparado, Para el espacio retro 70, 80 o 90 no traje nada. Así que me tienen que ayudar con el espacio de hoy. Yo vine tranqui, vine 2013, ¿viste? Que para mí no está aquí igual. Vamos a arrancar con los mensajes y enseguida nos vamos al horóscopo de hoy. Saludos para Carlos Daniel, el bailarín del oxígeno que está ahí conectado. Hola, señorita, nos dice Carlos. Saludos para toda la gente en 33, che, que sabemos que nos siguen por ahí. Hola, corazón, feliz semana, bisotis. Un beso para mi amiga Alicia, que me envía sus fotitos del recuerdo, sus fotitos en blanco y negro, che. Buenas tardes, saludos, nos dice Rafa allí en Melo, que está enganchadito siempre al programa. La semana pasada lo abandonamos al Rafa, pero él estaba ahí firme compartiendo con nosotros, que estaba enganchadito a la radio de tarde. Gracias, Rafa, por el aguante de siempre,
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1: Hola, Vicky, puede ser un tema de Cyndi Lauper. Buscamos algo de Cyndi Lauper. Tenemos el primer solicitado del recuerdo de hoy, Chica del Este, 18 quilates.
4: Chica del Este, qué tema que era bastante solicitado este. Fue un boom cuando salió. Un éxito. Estábamos, me acuerdo, en la 106.7 todavía cuando salió este tema.

Saludos para Manuel, que se comunica con nosotros allí el Instagram de La Máquina del Ritmo. Si no seguís el Instagram del programa, búscanos La Máquina del Ritmo OK y seguinos. Sumate también por allí con nosotros, che.

0: Buenas tardes, Bombón, nos dice Muñeca allí en Facebook, que ya nos está viendo. Un beso para Muñeca. Feliz lunes, dice Daniel. Saludos para Daniel, gracias por estar ahí del otro lado. A ver quién más está ahí en Facebook.
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0: Bueno, nos vamos al horóscopo.

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1: Bueno, con este temazo de fondo nos vamos a ir al horóscopo. Saludos Vicky desde Young, nos dice Juan. Saludos para Juan por ahí, gracias por estar ahí. Buenas tardes, un super lunes. Saludos dice Benítez García. Pasamos un tema de Uriel Lozano, dice Muñeca. Buscamos algo de Uriel Lozano entonces para usted. Hermoso lunes, Bueno, ahora sí, nos vamos al horóscopo de hoy. Horóscopo semanal del 10 al 16 de agosto de Serendipity Tarot. Un beso grande para Katy por ahí, Bueno, Aries, en el amor una conversación puede cambiar la dinámica de un vínculo. En el trabajo, semana para tomar iniciativa y mostrar lo que sabés hacer. En el dinero, cuidado con el me lo merezco, aplicado a absolutamente todo. Consejo, avanzá pero no conviertas cada decisión en una carrera, Aries. Tauro, en el amor necesitas seguridad, pero no intentes controlar cada detalle. En el trabajo, algo que te parecía estancado comienza a moverse. En el dinero, buen momento para ordenar gastos y prioridades. Consejo, lo nuevo no siempre viene a desordenarte, a veces viene a mejorarte, Tauro. Anímate a recibir eso nuevo que aparece.
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1: Géminis, en el amor menos teorías y más conversaciones claras. En el trabajo una idea puede transformarse en una oportunidad interesante. En el dinero evita decisiones económicas impulsivas. Consejo para vos, tu cabeza tiene... Tu cabeza tiene 47 pestañas abiertas, dice, cerrá alguna. Ese es el consejo para Géminis. Qué poco estoy viendo yo. Tuve que hacer zoom acá. Bueno, Cáncer. Aún con lentes, Cáncer, en el amor estás más sensible. No interpretes silencios como respuestas. En el trabajo, pon límites donde vienes cargando responsabilidades ajenas. En el dinero, prioriza estabilidad antes que caprichos. Consejo para vos, Cáncer. Proteger tu paz también es avanzar.

0: En el amor tu magnetismo está alto. Dejate querer sin querer dirigir la película completa. En el trabajo, semana excelente para mostrarse y defender de tus ideas. En el dinero puede aparecer una oportunidad interesante para vos, Leo. Consejo, brilla, pero recordá escuchar también. Virgo, en el amor no analices cada mensaje como si fuera evidencia forense. En el trabajo, tu organización será clave para resolver algo pendiente. En el dinero, buen momento para planificar y poner orden. Consejo para vos, Virgo, no necesitas tener todo bajo control para estar bien. Esta semana, confía en tu luz y en tu capacidad de crear la vida que deseas. Este es el consejo de Serendipity Tarot para los primeros 6 del Zodíaco. ¿Qué signos están ahí del otro lado este lunes? ¿Qué signos nos están escuchando y siguiendo el horóscopo de la máquina del ritmo y de Serendipity Tarot? A ver. Buenas tardes, buen programa, saludos desde San José, dice Enrique. Saludos para Enrique. Vicky, buen comienzo de semana, dice Mario de Ciudad de la Costa. Mario, que también estaba enganchadito el miércoles o viernes, creo que fue que me escribió. Gracias, Mario, por estar ahí del otro lado, ¿eh? Hola, buenas tardes, yo espero mi signo Escorpio. Gracias, Vicky, dice Elena. Un beso para Elena, en un ratito se viene la segunda parte del horóscopo. Un beso para Dionela, que dice buenas tardes. Un beso grande para usted, Diomeli, y para Sánchez también por ahí. Estamos en vivo en Facebook, sumate también y dejanos allí tu mensaje, tu comentario. Contanos qué tema del recuerdo querés escuchar hoy, que acá te vamos a estar complaciendo en la máquina del rey.
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0: Hoy estamos con el tema retro, ¿eh? Espacio retro tenemos hoy. Ya tenemos a Cindy Lauper solicitada. Vos también podés pedir tu tema retro, tu tema del recuerdo. Y acá te vamos a estar complaciendo. No se me pongan muy románticos, ¿eh? Algo para levantar el lunes, para levantar la semana.

Buenas tardes, amigas. Soy de Scorpio, nos dice Mabelita. Un beso grande para Mabelita ahí en Facebook. Ya se viene Scorpio en un ratito, la segunda parte del horóscopo, ¿eh? Saludos para Héctor, que nos deja también su comentario por ahí. Está lenta la conexión a internet, ¿eh? Se puede cortar el vivo. Bien ahí, hermosa, con tu programa. Muchas gracias. Nos vamos a buscar algo de caracol para Nito, que nos estaba solicitando. Pero ahora nos vamos al 2 y 1 con un temazo. Mira, escucha. También 2013. La música de Dalila. No la beses como a mí.

0: No la beses, la música de Dalila era lo que escuchábamos. Y mira qué temazo de Sonido Caracol se viene ahora.
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0: Buenas tardes, saludos de Tandil, linda tarde. Saludos para Isi. Vi que algo de Vilma Palma, nos dice Mario. Buscamos algo de Vilma Palma.
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0: Buenas tardes, Vicky, te pido para el espacio retro, por REM. Bien, saludos para Jesús. Gracias por estar del otro lado, Jesús. Con su selección espectacular de retro para la máquina del ritmo. Buscamos el tema para complacerlos en un ratito.

La música de Sonido Caracol y estas cuatro rosas. Se viene otro igual ahora, Buenas tardes, Vicky. Saludos hoy de Dolores, pero estamos trabajando en Río Negro. Saludos, saludos para Rafael, por ahí que nos deja su comentario en Facebook. Hola, Vicky, buenas tardes. ¿Me podés pasar un tema de Matías Valdés? Gracias, decía Elena. Un beso para Elena. Hola, feliz semana para todos. Saludos desde Belén, capital del turismo. Saludos para Walter. Buenas, buenas, genias, dice Isi. Saludos para Isi. Saludos para Mario, que nos dejaba también su hola por allí.

Muchos saludos, Vicky. Vamos con Tauro hoy. Buen programa. Sos la uno, dice Dewar. Muchas gracias, Dewar. Tauro ya salió, Capaz que no lo escuchó Dewar por ahí. Hola, Bella. Aquí estoy haciéndote el aguante. Saludos para Omar.

Nos vamos a otro temazo de Sonido Caracol. Hola, te veo de Tranqueras Rivera. Saludos para Joel Silveira, mira. Sonido Caracol y este temporal de amor. ¿Qué temazo este?

0: Timbural de amor y la voz del Chacho, ¿no?
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0: Hola Vicky de Colonia, saludos, nos dice Emanuel. Saludos para Emanuel ahí en Colonia. Hola, buenas tardes, acá estamos trabajando y escuchando tu programa desde Dolores Soriano. Saludos, saludos para Miguel. Hola, nos dice Mario. Buenas gafas metiste, nos dice Dewar. Sí, estas las debería usar siempre, ¿no? Pero bueno, me relajo a veces. Después no veo nada. Me canso fácil. Bueno, seguimos con Sonido Caracol. Uno más. Enseguida nos vamos a la tanda y luego volvemos para compartir la segunda parte del horóscopo de hoy. Ven, dime lo que hago. En la voz de Martín Segovia.

Hola, ¿cómo estás, bella? Te escribo desde 33, nos dice Laura. Un beso grande para Laura que nos está viendo por ahí. Saludos para toda la gente de 33, che. Hola, ¿me pasás algo de 18 quilates? Gracias, dice Mario. Arrancamos con 18 quilates hoy. Media hora estuvimos.

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1: 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Las 17 horas, 10 minutos.
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0: La música de Martín Segovia con este tema que se llama Te Perdoné. Me estaban pidiendo la música de Matías Valdés. Y bueno, Matías es nuevito, así que vamos a pasar uno de esos. Bueno, el primer tema que grabó Matías Valdés. Que se llama Nace un borracho. Es un temazo. De, ¿cómo es que se llama este muchacho? Mexicano. No me acuerdo en este momento. Bueno, el dueño del tema. Bueno, se me fue el nombre, machetazo, ¿sabes qué es? Bueno, saludos para Camilo que está viéndonos por ahí. Saludos para Diego que dice: hola Vicky, saludos como siempre, escuchándote desde Montevideo. Ahí se me fue el mensaje, Dios. Sí, es de Montevideo. Saludos para Diego por ahí, ¿eh?
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0: Hola, ¿cómo estás? Mandame el número de celular. Ya le pasábamos ahí el número de la radio a Marcelo. Voy a salir a conseguir fotos en blanco y negro, dice Muñeca. Un beso grande para Muñeca. Hola, desde Canelones tendrías un tema de Aldo Martínez. Corazón de Piedra es el tema. Saludos para Carlos. Buscamos a Aldo Martínez.
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0: Buenas tardes, recién salgo del trabajo, ¿me podéis pasar un tema? Dice Luis. Luis José. ¿Qué tema le podemos pasar, Luis?

0: Saludos para Juan.
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0: Que nos pide el tema Sol Negro.
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0: Lo vamos a buscar para complacerlo antes de cambiar el estilo musical. Saludo grande para vos.
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0: Sol Negro. ¿Me pedís? Ya te voy a complacer. Vicky Algo.
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0: TNG, la banda.
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0: Ya nos vamos a ir también a la segunda parte del horóscopo, ¿eh? Les estaba recordando a los amigos allí en Facebook que por esta semana seguimos con el desafío nostalgia número 1. Desafío agosto de la máquina del ritmo por 1000 pesos al primer premio, 500 al segundo. El primer desafío del mes es el tema de las fotos en blanco y negro. Queremos recibir fotos en blanco y negro de mamá, de papá, de los abuelos. Esas fotitos que tenemos siempre guardadas en el baúl de los recuerdos. Hay que abrirlo este mes, ¿eh? Porque acá en la máquina del ritmo mucho recuerdo vamos a tener en este mes en los desafíos. Por esta semana recibimos fotitos en blanco y negro. La próxima, el lunes, largamos el otro desafío, el desafío número 2 de este mes de la nostalgia. Escuchamos a Matías Valdés. Para la gente que lo estaba solicitando, para Elena, creo que era, que me pedía un tema de Matías. Suena Nace un borracho y suena así.

0: Sol Negro, otro de los temas solicitados en la tarde de hoy. Ya nos vamos a ir a la música de Daniel Lezica, Dos trajes vacíos para Camilo, que lo estaba solicitando por ahí. Hola, buenas tardes. Lo voy a leer acá, que está completo. Hola, buenas tardes. Yo estaba extrañando el programa lindo de música. Yo recién llego del laburo. También estoy tomando unos mates. Espero un tema lindo y movido. Te estamos escuchando y viendo con mi madre. Nos dice Héctor por allí. Muchas gracias, Héctor. Saludos para usted y para su mamá, entonces. Tiene la insignia de fan destacado, Héctor, ¿eh? Muchas gracias por seguirnos.
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0: Qué temazo este, ¿eh? Ese hombre soy yo, la versión de Lucas para ti. Saludos para mi amiga Alicia por ahí.

0: Amor de tres de Soy Tu Sol nos pide Rafa. Ya está seleccionado para salir antes de irnos a la tanda y antes de cambiar el estilo musical. Desde Paysandú, saludos para Noé. Gracias, Noé, por estar ahí del otro lado. ¿Cómo está todo por ahí, Noé?
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0: Bueno, se viene la música de Daniel Lezica, Nos ponemos románticos, según Camilo por allí. Un 2 y 1 apretadito del recuerdo. Hoja en blanco, es así, tenés que pasar Hotel California. ¿Sabés que Hotel California a mí no me gusta, no? Es un tema muy solicitado, un tema que le gusta creo que a todo el mundo. Pero a mí no. No me gusta Hotel California. Me van a matar con esto, pero... pero lo vamos a buscar igual.
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0: Daniel Lezica, Dos Trajes Vacíos.
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0: Complacemos a Camilo.
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0: Bueno, saludos para Rafa y el Melo, que quería escuchar este tema, la música de Soy Tu Sol y Este Amor de Tres. Buenas tardes, ese tema de los trajes vacíos sí que no me gusta, dice María por acá. No, a mí tampoco, María. A mí tampoco me gusta. Pero acá Camilo lo pidió. Y bueno, hay que complacer a la audiencia. El de Hotel California lo vamos a dejar para el miércoles, porque vamos a compartir Hoja en Blanco, que fue el otro tema que nos pidió Alejandro por acá, de Rivera Alejandro, que va a salir a continuación. Hoja en Blanco por Miriam Britos.
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0: Es este, ¿no?

Bueno, de esta manera cerramos el 2 y 1 de la tarde de hoy, 2 y 1 de lunes, ¿eh? Con la música de Miriam Britos y esta hoja en blanco. No les gusta nada entonces y no les gusta ese temón, dice Camila. Dos trajes vacíos. Más mensajes por acá. Saludos para mi prima Vero, che, y para Freddy por ahí que nos están escuchando. Hola Vicky, buenas tardes, muy lindo tu programa. Pásame el tema de Luciano Pereyra, Vestido Rojo, gracias. Saludos para Jonathan, gracias por estar del otro lado. Saludos para mi amiga Alicia que me manda unos aplausos por el tema de Lucas, temazo de Lucas, Alicia. Boa tarde do Brasil, dice. Tudo bem com vocês? Hay una buena semana para vos, nos dice Francisco. Saludos para Francisco, que nos escribe y nos ve desde Brasil. Saludos para Juan Carlos de Montevideo. Va a andar por acá, dice, la semana que viene. Saludos para vos. Bueno, vamos a una pequeña tanda comercial y enseguida venimos con la segunda parte del horóscopo y venimos con el espacio retro de lunes.

0: 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Las 17 horas, 43 minutos.
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Bueno, arrancamos con el espacio retro, Cindy Lauper daba inicio. Y ya nos tenemos que ir despidiendo, así que vamos a ir rápido con el horóscopo.

0: Cristina, ¿cómo estás? ¿Cómo estás, Vicky? Bueno, soy mi simpatía de Vergara del 2022 y mi simpatía de amiga. Bueno, desearía que me pasaras un tema bien romántico para escuchar, que te estoy escuchando aquí tomando mate con unas tortitas fritas. Te mando un gran abrazo y un beso, que pases bien. Bueno, lo espero.
1: Un beso grandote para Hortensia, para mi simpatía de la amiga. Gracias, Hortensia, por estar ahí del otro lado haciéndonos compañía. Bueno, nos vamos a ir rápidamente a la música de Rem, solicitado por Jesús por ahí, y le vamos a tener que hablar arriba a Jesús, porque tenemos el horóscopo, la segunda parte, y nos tenemos que ir. Bueno, nos vamos con Libra. En el amor tendrás que elegir entre mantener la paz o decidir o decir lo que realmente pensás, Libra. En el trabajo, una alianza o conversación puede favorecerte. En el dinero, evita comprar por impulso emocional. Consejo para vos, Libra, elegirte también es equilibrio. Escorpio, en el amor, algo que estaba guardado puede salir finalmente a la superficie, a la luz. En el trabajo confía más en tu energía y menos en lo que hacen los demás. Dinero, semana para pensar a largo plazo. Consejo, no todo, necesito una investigación de 3 temporadas, Escorpio. Baja la intensidad, por una vez. Bueno, Sagitario, en el amor necesitas espontaneidad y aire fresco en tus vínculos. En el trabajo una propuesta diferente puede despertar tu interés. En el dinero, cuidado con entusiasmarte y gastar antes de hacer números. Consejo para vos, Sagitario, explorá pero con dirección. Capricornio, baja un poquito la armadura en el amor. En el trabajo, tu constancia empieza a mostrar resultados. En el dinero, buen momento para organizar objetivos futuros. Consejo para vos, Capricornio, descansar no va a destruir tu imperio. Prometido. Capricornio, ese es tu consejo. Es el consejo para vos, para mí, para ti. Bueno, Acuario. En el amor, Acuario, necesitas vínculos donde puedas ser tú sin explicarte tanto. En el trabajo, una idea poco convencional puede funcionar mejor de lo esperado. En el dinero, analiza antes de comprometerte con nuevos gastos. Consejo para Acuario, ser diferente también puede ser tu ventaja. Piscis, en el amor, sensibilidad alta, evita idealizar situaciones que todavía no están claras. En el trabajo, confía en tu creatividad, pero acompáñala con acción. En el dinero, organizate antes de decir después veo. Consejo para Piscis, intuición sí, límites también. Esa fue la segunda parte y la última entonces del horóscopo semanal, desde hoy, del 10 al 16 de agosto, de Serendipity Tarot.

Y tenemos la carta de la semana también de Serendipity Tarot. En un ratito vamos a estar subiendo el horóscopo en dos partes a las redes, a la máquina del ritmo acá en Instagram y a mi Facebook. Así que aquellos que no escucharon su signo lo van a poder ver allí en las redes.

Saludos para Daniel, que nos ve desde Pueblo Fernández, en Salto. Para mi nostalgia es de los guachiturros, no eso, dice Alejandro. Sí, están los guachiturros. Los vamos a traer para miércoles o viernes a los guachiturros, ¿eh?

Bueno, la carta de la semana de Serendipity Tarot para todos los signos del zodíaco es la fuerza, valentía, autocontrol y poder interior. Mensaje para esta semana: no será una semana para rendirse. Todo lo que enfrente se podrá resolverse desde la calma, la paciencia y la confianza en tus capacidades. Confía en tu fuerza interior. Sos más fuerte de lo que crees, dice la carta semanal de Serendipity Tarot para todos los signos del zodíaco. Hola, le pasás un saludo para mi hijo Genaro. Saludos para Santiago y para Genaro, entonces. A mí mi horóscopo me dice Alejandro. ¿De qué signo era Alejandro? Saludos para Héctor, que me pedía este tema que está sonando de fondo. Bueno, nos vamos. Nos vamos a ir con Vilma Palma, también solicitado en la tarde de hoy. Bueno, gracias a todos por estar ahí del otro lado, ¿eh? Nos escuchamos nuevamente el miércoles acá en La Máquina del Ritmo para continuar con el desafío que solamente por esta semana. El primero de agosto, el primer desafío nostalgia de La Máquina del Ritmo, fotitos en blanco y negro. Gracias a todos los que se han sumado y la invitación a todos aquellos que aún no, a sumarse, a mandarme su fotito en blanco y negro para participar del desafío nostalgia de La Máquina del Ritmo el primero del mes. Recordamos que son 1.000 pesos el primer premio, segundo 500 pesos. Sorteo el último programa del mes de agosto. Bueno, nos vamos. Gracias a todos nuevamente por estar ahí del otro lado. Los espero el miércoles a las 16. Un beso grande, grande para todos. Suena Vilma Palma y Vampiros para Mario de Ciudad de la Costa, que los estaba solicitando. Un beso grande para todos. Hasta el miércoles. Chau, chau.

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9: Muy buenas noches para todos. ¿Qué tal? ¿Cómo están ustedes? ¿Cómo pasaron este fin de semana por allí? Nosotros lo pasamos bárbaro. Ya tenemos las líneas habilitadas para este lunes 10 de agosto, ¿eh? Para comunicarte con nosotros por líneas de base 4458-300 y el 4458-3100. Para comunicarte por mensajes por WhatsApp, ahí te brindamos la línea Movistar del FM, el 094-86-85-68. También te brindamos la línea Ancel de la Mega, el 098-17-0760. Para Uruguay, el mundo entero, te brindamos www.megafm.com.uy. Estés donde estés, sintoniza lo que es FM Mega 91.9 y no se la cuenta hasta las 22 horas. 18 horas, 23 minutos, 40 segundos. Este es frío, pero lindo día, ¿eh? Soleado por lo menos. Se fue la humedad de la lluvia esa, ¿eh? Bueno, te deseo lo mejor para todos, ¿eh? Te mando un abrazo enorme a los que opinan este programa. Un abrazo también para el amigo Cristian, que está trabajando en su lugar de las tortas fritas del galponcito allí a pasito de la plaza con fraternidad, ¿eh? Vamos a dar comienzo a nuestro programa y vamos a hacer de esta manera y con este recuerdo.

0: La, la, la, la, la. Ahí era el comienzo con los Linces, Nueva Flor,
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0: Tremendo recuerdo, En el mes de la nostalgia.
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0: Saludo a lo más chiquito, un besito grande a Samuelito, lo tengo pedido al día de los villanos. Un besito grande para él, un besito grande para mi tito Eri, mi tito Naita, mi nieta Julianita, su hermanito Tino Maldonado. Para Valentino Paisandú le mando un beso enorme, también para el Benja. Bueno, para mi nietito Garzón, Liam Villap. Y para mi sobrinita mía, Valentina y Jalmir y Bianca. Y también para la chica Inara por allí. Para el resto de las chiquititas y chiquititos, le regalamos esto, Y le deseamos lo mejor para todos.
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Bien, la invitación es para la noche de la nostalgia, ¿eh? La noche de la nostalgia, noche de la nostalgia, 24 de agosto, ahí, ¿eh? La convertimos en la que faltaba, impresionante, ¿eh? 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Ahí está, ¿eh? Bueno. 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

Saludito para el amigo Cazador, que hace tiempo que no lo veo. Le mandamos un saludo enorme al amigo Cazador, ¿eh? Mirá, a él le encantan los huechiturros, aquí tenés, ¿eh?

Saludito para Mateo y la familia, ya el Medir 4. Abrazo para el Megavoz chiquitín. Vamos arriba, abrazo enorme, ¿eh? Pasamos un tema que estamos escuchando. Saludo para el amigo

0: Pasaje, pasaje. Ahí, mi WhatsApp.
1: Hola, Bañulo.
2: ¿Cómo te va? ¿Cómo anda? Estamos,
1: Bañulo?
2: Bien, ¿y vos, Paquito?
1: Pasale un tema a la cosecha, mujeres de Paco, para Verónica. Y Verónica le pasaba a Paco el tema de Maribú, de bueno. Siete mujeres.
2: Muy bien.
1: Dale, Bañulito, bueno. Te aprecio un montón. Vamos arriba.
2: Vamos arriba, Paco. Vamos arriba. Abrazo grande para vos y Verónica ahí, ¿eh? Impresionante. Los amigos, bien, bien, ¿eh? Vamos arriba.

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5: Las 18 horas, 44 minutos.
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Ahí está el saludo de Vero para el Paquito, él, Juan con las cosechas mujeres. Se viene otro saludo más para él, ¿eh? Malibu, siete mujeres.

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4: Bien, hoy en este lunes 10 de agosto 2026 tenemos un cumpleaños allí en Barrio La Cuchilla. Allí está nuestra particular amiga Rosario Rodríguez cumpliendo un añito más. El saludo para ella de parte de toda la familia, de parte de su esposo, de parte de las hijas, los hijos y los nietos y las nietas que lo quieren muchísimo, que la quieren muchísimo la amiga Rosario Rodríguez. Bueno, le mandamos un abrazo enorme a esta gran amiga y a pasarlo súper lindo. El regalo de para ella de parte de la familia es este, ¿eh?

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3: Los 190 años del Partido Nacional. En este 2026 el Partido Nacional celebra 190 años de historia. Una trayectoria profundamente unida a la defensa de la República, la democracia, la libertad y la soberanía del Uruguay. Desde aquel 10 de agosto de 1836, con la divisa blanca y la cinta de los defensores de las leyes, heredada de los patriotas de 1811, ese camino comenzó con Manuel Oribe, quien consolidó la independencia nacional, fortaleció las instituciones, impulsó la creación de la Universidad de la República, promovió avances en la salud pública, prohibió el tráfico de esclavos y dejó una profunda huella en la organización del Estado. Más tarde, Bernardo Prudencio Berro promovió una administración moderna y fortaleció la institucionalidad. Cuando la soberanía nacional estuvo amenazada, el partido encontró ejemplos inmortales en la defensa de Paysandú, encabezada por Leandro Gómez y Jacinto Párraga, en Florida. Hacia fines del siglo XIX, Timoteo Aparicio y el mártir civil Francisco Lavandeira volvieron a levantar la bandera de la libertad. Poco después, Aparicio Saravia encabezó la lucha por la libertad electoral, la honestidad administrativa y la pureza del sufragio, transformándose en uno de los grandes símbolos de la democracia uruguaya. La Constitución de 1917 incorporó históricas reivindicaciones impulsadas por el Partido Nacional, como los derechos de las minorías, la representación proporcional, el voto secreto y la coparticipación de Washington Beltrán. Durante la primera mitad del siglo XX, Luis Alberto de Herrera condujo el Partido Nacional con un liderazgo extraordinario, reformador, institucional, impulsor de importantes leyes sociales, defensor de la autodeterminación de los pueblos y referente del pensamiento nacional. En la segunda mitad del siglo XX, Wilson Ferreira Aldunate marcó una época, impulsó la creación de la CIDE, promovió el desarrollo nacional y defendió la Constitución, la democracia y la República con una firmeza que lo convirtió en uno de los grandes líderes de nuestra historia. Durante la dictadura que atravesó el Uruguay, la resistencia del Partido Nacional nunca se detuvo. Sufrió proscripciones, persecuciones, exilios y el asesinato de Héctor Gutiérrez Ruiz y de Cecilia Fontana de Heber. Respaldó el voto por el no en el plebiscito de 1980 y jamás renunció a la defensa de la democracia y la libertad. Las mujeres nacionalistas también fueron protagonistas de esta historia, desde Josefa Oribe y las lanceras arabistas, pasando por Bernardina Muñoz, impulsora del plebiscito de Cerro Chato de 1927, y Beatriz Argimón, primera mujer electa presidenta de la Asamblea General. En la década del 90, el gobierno de Luis Alberto Lacalle Herrera impulsó la modernización del Estado, la integración regional con el Mercosur, la ley de puertos y la creación del Ministerio de Vivienda, Ordenamiento Territorial y Medio Ambiente, consolidando así una visión integral y moderna del desarrollo nacional. Entre 2020 y 2025, el gobierno de Luis Lacalle Pou, aún enfrentando los desafíos de una pandemia mundial, impulsó profundas transformaciones en materia social, educativa, económica, sanitaria, de infraestructura y seguridad, fortaleciendo el desarrollo del Uruguay. Con libertad, responsabilidad y equilibrio, sentó las bases de un Uruguay con más oportunidades y desarrollo. Hoy, 190 años después, el Partido Nacional continúa renovando su compromiso con la República, la democracia, la libertad y la soberanía. Con autoridades elegidas democráticamente y con nuevas generaciones que proyectan el futuro sin olvidar sus raíces. Porque desde sus orígenes, el Partido Nacional sigue siendo el partido de los defensores de las leyes. 190 años construyendo la libertad.
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Estamos en el mes de la nostalgia, ¿eh? El mes de la nostalgia lo vas a vivir. Allí vas a divertirte, ¿eh? 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
3: Las 19 horas, 19 minutos.
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2: Mega FM presenta la hora. 19:30. 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
2: Oyentes de Mega FM, bienvenidos a una nueva edición informativa que corresponde a este lunes 10 de agosto, cuando pasan 36 minutos de la hora 19. Datos del tiempo. Cielo nuboso en nuestra ciudad, 6 grados 8 décimas en la temperatura actual. Se pronostica para mañana martes cielo nuboso con periodos de cubierto, bajas temperaturas, heladas, nieblas y neblinas. 13 grados de temperatura máxima, mínima de 1 grado. El miércoles nuboso y cubierto, bajas temperaturas, heladas agrometeorológicas, precipitaciones hacia la tarde. 13 grados de temperatura máxima, mínima de 2.
1: A continuación, le presentamos la cotización de la moneda.
2: El dólar cotiza 39.05 a la compra, 41.45 a la venta. Dólar Ibrou 39.55, 40.95. Euro 44.16, 49.02. Peso argentino 0.02.020. Real 6.95 y 8.65. Compra-venta respectivamente.
1: A continuación, resultados del juego de azar

0: Números ganadores de la quiniela vespertina de este lunes: primero 924, del segundo al décimo 317, 228, 225, 275, 651, 762, 623, 487 y 988. Del undécimo al vigésimo, 423, 132, 155, 922, 210, 765, 379, 634, 871 y 180. Reiteramos que a la cabeza salió el número 924. Números ganadores de la tómbola vespertina de hoy: 10, 17, 22, 23, 24, 25, 28, 32, 34, 51, 55, 62, 65, 71, 75, 79, 80, 83, 87 y 88.
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0: Del 12 al 14 de agosto, 33 será sede del Foro Internacional de Turismo y Gobernanzas Locales, un evento de relevancia continental que reunirá autoridades de casi toda Latinoamérica. Los hoteles en 33 están totalmente colmados, no hay más capacidad y eso habla de la importancia que va a tener este evento, dijo Mega FM Fidencio González, integrante del equipo de desarrollo de la Intendencia Departamental. Recibir a todas estas autoridades de América Latina es algo que para 33 nunca se había dado, señaló, y destacó el intercambio con delegaciones internacionales y el impacto económico que generará para el departamento.
2: Sí, como tú lo decís, del próximo 12 hasta el 14 se va a hacer un foro sobre turismo, pero también sobre gobernanzas locales, que ahí, bueno, va más vinculado al tema de municipios. Algo que, bueno, para 33 es primera vez, y bueno, y con tantas autoridades de América Latina, porque prácticamente hay de casi todos los países de América Latina, creo que excepción de Venezuela y Colombia, porque además todos los otros países van a estar representados por diferentes autoridades. Así que, bueno, es algo muy importante, algo, y bueno, que es una experiencia nueva para nosotros. Ahora, como lo dijimos en una entrevista pasada, ayudando a Rodrigo Núñez, que es el director de desarrollo económico, y bueno, ya que turismo está dentro de esa oficina, bueno, aportando nuestro granito de arena, y también a la Intendencia Departamental, que bueno, que creemos que es un camino a transitar. Bueno, es tanto así que los hoteles en 23 están totalmente colmados, no hay más capacidad. Y eso él habla también de la importancia que va a tener, porque, bueno, por un lado mueve lo que es la parte económica del departamento, más precisamente de la ciudad, que es lo que se busca, ¿no?, en un departamento tan complicado con la mano de obra, ¿no?
0: Fidencio, ¿cuál es el objetivo principal del foro y qué temas centrales se van a estar debatiendo entre las autoridades, especialistas y delegaciones que nos van a visitar?
2: El foro va a tener una temática que es más de exponencia. Los expositores van a exponer, algunos van a traer videos, después va a surgir un intercambio entre los oyentes y los que están presenciando el foro, y también, bueno, la experiencia entre los gobiernos, ya sea municipales o sea gobiernos departamentales e incluso algunos nacionales, ya que, bueno, hay autoridades y alcaldes, ya te decía, de toda América Latina, y no todos los países se vive de la misma forma y no todos tenemos las mismas posibilidades. demostrar nuestro país, como por ejemplo, ¿no? Nosotros, por ejemplo, tenemos como insignia, bueno, conocemos a Punta del Este o Maldonado, o otros lugares turísticos del país, pero bueno, por ejemplo, acá, por decirte algo como algo que ya surgió, es el intercambio o la experiencia entre un municipio de Ecuador y lo que es la Intendencia de Tacuarembó, porque bueno, quieren hacer un intercambio, tienen una fiesta muy parecida con lo que es el desfile de la Patria Gaucha, ellos también lo tienen, y bueno, la realidad es poder, con ese tipo de cosas, hacer intercambio. A nosotros 33 también hay otras cosas que eso nos ayuda bastante. Nosotros después del foro, en los próximos días, vamos a estar viajando a Perú para intentar hacer un hermanamiento también, así que bueno, con un municipio de Lima, así que bueno, la idea es poder transitar todo esto e intercambiar experiencia, y bueno, y que sirva para cosas que bueno, que al departamento le hacen falta, y bueno, y que a través de estas cosas podemos lograrlo, así que bueno, es para la Intendencia, para la Oficina de Desarrollo, para el intendente Mario Silvera, que bueno, que también lo ve con muy buenos ojos, porque bueno, recibir todas esas autoridades de toda América Latina, creo que para el 23 nunca se había dado, ¿no?
0: ¿En qué espacios se va a centrar el evento?
2: El espacio va a ser en el Centro Democrático, a la cual bueno, ya invitamos a la radio, a ustedes y también al público en general que quiera escuchar. Y entran también en el link del gobierno de 33, en lo que es la Oficina de Desarrollo, van a encontrar todo el programa. Así que bueno, el 12, por ejemplo, van a estar todos los 12 directores de turismo de lo que es del país. Igual el acto de apertura va a ser el día 12 a las 19 horas en el Cine Teatro Municipal, que bueno, van a estar todas las autoridades nacionales, director de OPP, ministro de Turismo, por supuesto que el intendente, presidente de la Federación Latinoamericana, la verdad que todas las autoridades, y bueno, y también ahí vamos a tener un cierre artístico con Sarno, a lo cual es que están todos invitados, así que muy lindo para destacar, y bueno, y después el día, ya el día siguiente, el día 13, toda la actividad se va a centrar en lo que es en el Centro Democrático, donde va a ser toda la actividad ahí durante el día 13 y 14.
0: Bien. Fidencio, aquellos que quieran participar, ya sea operadores turísticos, estudiantes, vecinos, que quieran presenciar las charlas o talleres o la actividad que se va a realizar en general, ¿cómo pueden encontrar o dónde el programa detallado de las actividades?
2: Si van a entrar al gobierno de 33, pueden encontrar detalladamente lo que es el foro de turismo internacional o de gobernanzas locales.
0: Bien.
2: Ahí pueden ingresar, hay un código QR que también lo pueden escanear. Pueden registrarse para participar del foro.
0: Bien.
2: Y si no lo pueden hacer ahí, lo pueden registrarse presencialmente el día yendo al foro, donde va a estar todo el equipo de desarrollo económico registrando a las personas que aquí concurran, así que tienen diferentes formas, y bueno, y los esperamos a todos, que creo que va a ser una muy linda oportunidad para aprender e intercambiar experiencias de no solamente de Uruguay, sino de toda América Latina.
0: Bien, quedó hecha la invitación entonces, Fidencio. Muchas gracias por el tiempo. Si no hay nada más para agregar, quedamos en contacto y a la orden.
2: No, el agradecido soy yo, como siempre, y bueno, invitarlos a todos, y bueno, que nos puedan acompañar, y que bueno, que a través de la radio también se pueda difundir y llegar a más gente, así que bueno, para nosotros es una experiencia bastante importante y linda, así que bueno, poniendo un granito de arena a todo esto, como decías, y bueno, que hoy le toca estar a Rodrigo al frente de la Oficina de Desarrollo Económico, y para él es un desafío muy grande también lo que es ayudando a las cuatro áreas que tiene Desarrollo Económico, así que bueno, están todos invitados para que puedan participar de este foro internacional, que va a ser muy enriquecedor para todos.
0: El intendente departamental Dr. Mario Silvera invita a la inauguración de una obra histórica para 33. Él mismo hace un llamado a toda la comunidad a acompañar la inauguración de la obra del Camino del Medio. Se trata de una intervención de más de 19 kilómetros que transforma un antiguo camino de piedra y balasto en una vía moderna, con base estabilizada con cemento, doble de tratamiento bituminoso, dos puentes, alcantarillado y señalización completa. La actividad está pactada para mañana martes a la hora 11.
3: Hoy estamos invitando para el día de mañana a lo que será un hecho histórico para el departamento de 33, que es la inauguración del tramo de 19 kilómetros y 600 metros de la interconexión y el camino del medio, un camino que antes era de piedra y de balasto, y ahora, bueno, con una estabilización de sus bases con cemento y un doble tratamiento bituminoso, con, a su vez con riego niebla, dos puentes, varias alcantarillas, señalización, etcétera. O sea, una obra que histórica para nuestro departamento, que fortalece la conectividad, la integración territorial y el desarrollo del departamento de 33. Una obra histórica. En ese sentido, invitamos para mañana martes, a las 11 horas, por la interconexión, a un kilómetro y medio de la conexión con el Camino del Medio, en lo que es el puente sobre el arroyo La Calera. Y bueno, invitamos a toda la población para lo que será, como hemos dicho, porque así lo es, una obra histórica de nuestro departamento de 33, y bueno, queremos conmemorarlo y celebrarlo junto a todos ustedes.
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0: Hay voluntad de todas las partes respecto a reclamos de médicos que atienden en policlínicas municipales. Hubo reunión en la mañana de hoy y se estableció un método de trabajo, dijo el doctor Darío Becerra. Participaron el gobierno departamental, ADEOM, Gremiales Médicas de 33, FEMI y la RAP. Uno de los puntos estaba relacionado a la falta de actualización salarial con los médicos que atienden en las policlínicas municipales.
4: Toda esa problemática que hace, tiene que tomar riendas en el asunto con respecto a que es la que debería de llegar y tomar riendas en cuanto a la asistencia en territorio, pero que, por otro lado, los médicos de las policlínicas tienen contrato con su jefe, digamos, que es el gobierno departamental. Esos pormenores se plantearon, se dejaron claros, hay voluntad de todas las partes de colaborar y de llegar a buen puerto, lo que, bueno, se seguirá trabajando y esperemos de que, bueno, en un corto plazo se puedan ir solucionando en ese proceso los requerimientos de todos y siempre de que el usuario es lo más importante. Sí, hace como 15 años que no se actualiza, no hay ningún reajuste por ninguno de los sistemas, ni PC, ni ningún otro sistema que vaya compasando el crecimiento del costo de vida. Y ese es el gran reclamo que tenemos con nuestro empleador, que es el gobierno departamental. Pero por otro lado, como te decía, también es una problemática que lo pusimos arriba de la mesa y que se viene reclamando por parte del gobierno departamental también en cuanto a las policlínicas con respecto a ACE. Entonces son varias aristas, pero la nuestra con el gobierno departamental es clarísimo, para que no haya especulaciones. Nosotros estamos recibiendo 1,000 pesos masiva, o sea 1,100 por la policlínica municipal, por las 2 horas, con un mínimo de 12 pacientes. Por lo tanto, como verán, es totalmente deshonroso, digamos, la remuneración.
0: La Facultad de Medicina analiza situación de médicos que no terminaron la especialidad y avanza en plan para ellos. No habrá regalo de títulos, afirmó el decano de la Facultad de Medicina, Arturo Briva. FEMI y otros actores del sistema estiman que un 30% de doctores especializados en actividad no culminaron los estudios. La imputación de una médica de 33 por el delito de usurpación de título generó preocupación en el sistema de salud. Esto derivó en reuniones impulsadas por el Ministerio de Salud Pública con actores del sector y en acciones que ya se están desplegando. La médica imputada, tras una denuncia que presentó el Ministerio de Salud Pública en 2024, atendía en una policlínica de cardiología pese a no haber culminado el posgrado de esa especialidad. El titular de FEMI, Gustavo Alonso, dijo que tras el caso de la médica imputada se prendieron las alarmas en todos lados. El Ministerio de Salud Pública y el FEM afinan la cifra de especialistas sin títulos que están trabajando. Alonso añadió que se debería activar una solución transitoria que ampare a esos médicos para que no estén en riesgo de imputación y puedan seguir trabajando, ya que si no estuvieran estos profesionales, no funcionaría el sistema de salud. Por su parte, consultado en 33, el doctor Darío Becerra expresó que esto se debió solucionar hace mucho tiempo, especialmente para los médicos radicados en el interior, y buscar que se pueda hacer la especialización de forma más accesible, sin regalar nada, manifestó.
4: Creemos que hace mucho tiempo la Facultad de Medicina debió tomar cartas en el asunto. Eso es un viejo reclamo, por ejemplo, nuestro desde el punto de vista político, pero como médico y como actor en el sistema de salud, creemos que lo debió hacer hace mucho tiempo, teniendo en cuenta que además creo que además el colegio médico también tiene cartas en el asunto, tiene que tomar cartas en eso, teniendo en cuenta que los médicos del interior es una problemática que tenemos, los médicos erradicados en el interior, instalados en el interior con familia y demás, se les hace muy complejo terminar un posgrado, terminar una especialización, viajar constantemente a Montevideo. Hoy en día existe toda la educación virtual, por lo que la Facultad de Medicina tiene que acompasar esos tiempos, tiene que efectuar su modernización, tiene que ver la problemática, y en ese sentido lo decíamos también en cuanto a la falta de especialistas en el interior, que la Facultad de Medicina tiene que hacer un mapeo, tiene que hacer un estudio de los especialistas que faltan, y en ese sentido las cátedras de ciertas especialidades tienen que abrir más sus cupos y buscar la forma de que los médicos del interior del país puedan hacer ese posgrado, puedan hacer esa especialización de una forma más fácil. No es regalar título como escuché por ahí, no se pide eso, al revés, tiene que ser una formación que esté acorde a los requerimientos, pero que sí tengan la facilidad de los médicos del interior de poder terminar, acceder a los títulos de una forma más accesible.
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0: Hasta aquí las noticias. Con más información nos reencontramos mañana a las 8 de la mañana en Buen Día Noticias. Por su atención y preferencia, muchas gracias.

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7: Las 20 horas, 11 minutos.
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1: ¿Cómo está, Bañulo? Bien, nosotros bien. Bien. Saludos para todo, papatito. Uh-huh. Hoy nosotros tomamos livianito, un cafecito negro. Tomamos, ya nos vamos a acostar. Chau, chau, adiós.
2: Muy bien, Agustina. Un beso grande para vos y para tu papi, ¿eh? Un gusto de estar charlando con ustedes hoy, ¿eh? Vamos arriba, los quiero mucho. Un cafecito negro tiene su lugar para calentar, que está frío realmente en esta noche, ¿eh? Abrazo grande para ustedes, los quiero, ¿eh? Gracias por estar día a día, Agustina.

0: dice.
1: Buenas tardes, Bañulo. ¿Cómo estás, Bañulo?
0: ¿Cómo te va, Hortensia? ¿Andas bien?
1: Todo tranquilo, Bañulo.
0: Bien,
1: bueno, me alegro que estés bien, Bañulo.
0: Sí.
1: Tú y toda tu familia. Bueno, pasan un temita para escuchar con Vitorino acá, dale. Gracias, que pases bien. Cualquier temita.
0: Dale.
1: Gracias, Bañulo. Que estés bien, tú y tu familia.
0: Dale, igual para
1: mi
0: vos,
1: simpatía.
0: Vamos, mi simpatía. Y Vitor, el palotino, abrazo grande para los dos ahí, Los aprecio un montón. Vamos arriba.

0: dice?
1: Buenas noches,
0: bañero. ¿Cómo le va, Graciela? ¿Anda bien? Anda bien.
1: Pásale un temita lindo a mi nieto Mario Sánchez, que está cumpliendo años en el Salto 33.
0: Bueno.
1: Los abuelos, su abuela desde Rincón.
0: Bueno, déjeme elegir un tema, déjeme. Los saludamos al amigo.

0: Buenas noches, Bañudo. Buenas noches, Bañudo. ¿Cómo le va?
1: ¿Cómo te va?
0: ¿Andas bien? Todo bueno.
1: Bien, bien.
0: Todo tranquilo. ¿Cómo pasó el fin de semana? Todo tan manso.
1: Bárbaro.
0: Acá sigo laburando, bueno.
1: Ah, mira. Está hoy. No para el gaucho.
0: Meta corta pasto ahí, corta pasto, padre, pacho.
1: Sí.
0: Pasa un temita bien gatón para aquí para mi casa.
1: Bueno.
0: Toma, puedo amarrear acá.
1: Muy bien.
0: Puedo amarrear.
1: Mira.
0: Sí, sí. Vamos por amarillar y tú por hacer una pizza acá.
1: Mira,
0: voy a hacer una pizza. La pizza de auto.
1: Tiró,
0: sí, sí. Mansa,
1: mira, mira, chef.
0: Un saludo para ahora, guapo, para saber.
1: Mira.
0: A la vuelta, un tío Pito, que está acá en el pueblo, en campaña.
1: Qué saludo, lo tiró ese caucho.
0: Pues ten a mí ahí. Hay un patito que lo he visto nervioso.
1: Bueno. Mira vos.
0: Muchas gracias, baño del 8 de julio, que vamos arriba, baño. Vamos,
1: bueno,
0: vamos.
1: Vamos arriba, Abrazo grande para vos, gaucho. Vamos arriba. Saludos para mi simpatía, para Víctor allí. Le estamos regalando este tema de Santa Cruz, Muero por ti. Mirá, escúchalo,

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0: Le vamos a regalar un temita a todos los solterones así, ¿eh? Los solterones y las solteronas de 50 para adelante. Mirá qué tema se viene, mirá qué tema se viene. Escuchalo aquí, viene acá. Míralo, ¿eh? Mirá, mirá. Qué temazo, ¿eh? A ver, a ver, a ver. Arranque, a ver.
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2: Mónica Pastor, impresionante el tema, ¿eh?

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1: Imponente ese tema, ¿eh? Ahí está María Pastor, entonces impresionante con su tema, ¿eh? Barbaridad, ¿eh? Qué lindo. Espero que lo hayan disfrutado por allí, ¿eh?

0: anda? Bueno,
1: ¿cómo le va?
0: Qué más lindo para saludar a toda mi gente, mis amigas y mis amigos en Rincón y en Vergara.
1: Bueno, muy bien, Un abrazo grande para vos ahí, dale.
0: Por Iracundo.
1: ¡Opa! ¿De Iracundo querés? Bueno, déjame buscar los Iracundos y ya enseguida,

saludo al amigo que estaba llamando, no lo pude atender, estaba ahí trabajando con el celular. Abrazo grande, vamos arriba. Bueno, mientras busco el iracundo para acá, le regalamos esto, ¿eh?

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1: Saludo para alguien en especial de parte de Néstor, Granizo Rojo, si yo soy tu hombre.

Hola, buenas noches, Bañulo. Estoy acostada escuchando tu programa. Soy Flo, dice, pasame Pablo León, tu furia loca. Bueno, ahí está para vos, mirá, escuchalo, ¿eh?

0: Buenas noches, Bañuelo, ¿cómo anda? ¿Anda bien?
1: Bien, bien.
0: Pásenle un temita lindo a mi nieto Mario Sánchez, que está cumpliendo años en el Rosal 33.
1: Mira.
0: Los abuelos, su abuela desde Rincón.
1: Abrazo grande para Mario en este día, lunes 10 de agosto. Mario Sánchez, allí en el Rosal 33, está de cumple. Abrazo grande de la amiga Graciela desde Rincón, su familiar. Así que abrazo enorme para él, muy feliz cumple. Le regalamos esto para que baile allí con los amigos, las amigas, con quien tenga, ¿eh?